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0: Se dio una historia de un tipo que se pasaba en esa con un perro de por ahí. Ah. Y cogió un hongo que se le fue la boca entera. ¿No?
1: Exagerado. Bueno. Exagerado. ¿Sabrá de dónde me dio la boca el infeliz? Dice mi esposa, mami, esto fue el perro. Esto fue el perro.
0: Eso fue lo que trascendió.
1: Esto fue el perro y sabrá de dónde.

0: Ah, Boyu,
1: y cariñoso que es Boyuco.
2: Bueno, tú sabes, no venga con esa. A la verdad que hay gente bien charlatana.
1: Eso es cierto.
2: De hecho, cogí un hongo en la boca por un perro. ¿Qué clase de charlatán? ¿Qué clase de charlatán?
0: Y tú sabes lo animal lover que yo soy.
3: Ay, empecé a darle besito.
2: Y la hago
3: música.
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2: El informe del tránsito hasta ahora con Héctor Ortiz. No hay mayores contratiempos en el flujo vehicular. Temperatura en estos momentos 79. Noticia que está rompiendo en el día de hoy, señoras y señores.
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2: El informe del tránsito hasta ahora con Héctor Ortiz. No hay mayor contratiempo en el flujo vehicular. Temperatura en estos momentos 79. Noticia que está rompiendo en el día de hoy, señoras y señores.
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3: El informe del tránsito hasta ahora con Héctor Ortiz. No hay mayores contratiempos en el flujo vehicular. Temperatura en estos momentos 79. Noticia que está rompiendo en el día de hoy, señoras y señores.
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0: máxima en 89, mínima en 77. En estos momentos la sensación térmica es de 88. Probabilidad de lluvia en la próxima hora en un 60. Parcialmente nublado. Si le echamos un ojito al radar a esta hora en la mañana, no muestra bandas de lluvia en la zona de Canóvana, también entrando a la zona de San Juan, y se mantienen dispersas alrededor de toda la isla, ¿ok? 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
1: 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Siempre con su música, Matres Dipo de los Bat Expertos traen este bloque repletito de ella para ti a las 7:59. Buenos días.
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Seguimos en tu superestación 8:16 de la mañana. Tú estás con Héctor Ortiz y recuerda que a eso de las 8:23 aproximado vengo regalando boletos para el concierto de Manny Manuel. No te lo pierdas, son tuyos, quédate ahí.

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1: Hora de ganar, señoras y señores. Estoy buscando a esta hora la llamada número 1 al 758-105. Me tumba boleto para el concierto de Manny Manuel, 17 de octubre en el Choli, ¿ok? Así que marca y gana ahora, 758-105. Llamada 1, se los tumba.
2: Cristo, y que vive el Espíritu Santo, y que Dios me ayude y me bendiga, y que este santo día bendito. Amén.

Esta es la primera FM, era Alex Ubago. Te curaste ahí como parte de nuestro super playlist Flashback. Aunque no te pueda ver, un tema espectacular.

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3: Estamos aquí en la primera FM, señoras y señores. 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Y hablando de la número 2, la zona de Caparra, ruta a Bayamón-Guaynabo, hay trabajos de construcción y ese tramo está heavy, bonete con baúl. Expreso 22 desde la zona de Bayamón a conectar en el área de Buchanan con la zona de la 165. Tránsito pesado, ruta a San Juan se mantiene así hasta conectar con el Expreso Las Américas. Hablando del Expreso Las Américas, tiene tapón bastante intenso desde los Aules de Montelledra por trabajos de construcción, y una vez conecta con el Expreso Las Américas, se investiga un choquecillo. Esto ruta San Juan mantiene el tránsito bastante lento en esa zona. 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
2: Let's go. Estamos en tu superestación arrancando otro bloque de pura música para ti, presentado por Adrián Nizán en Bayamón y Caguas. 91, buen día.
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4: 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Estamos aquí en tu superestación. 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

0: Tú sigues en Sintonía de Héctor Ortiz aquí en tu Superestación 943. Hay cosas que tú suavizas para que duran menos, ¿verdad que sí? Como la verdad.
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Mira, me gustó este throwback. Saludando a mi amiga Shay, que me escribe a través de WhatsApp. Me pone, uff, Aerosmith, buenos días. Ahí estaba el throwback Thursday para el día de hoy. Este es el throwback del día de hoy. En la próxima hora tengo otro buenísimo.

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Oye, me enteraste que el FBI arresta a un ingeniero del OpenAI acusado de esconder un dispositivo de grabación en un conference para captar conversaciones confidenciales. Por presentado, terminó arrestado. ¡Ay, Cristo!

0: eso para hoy jueves. Jueves 15 de octubre del 2026. Son las 11:35 de la mañana. Yo soy Alex Díaz. Oye, buen día.
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Ahora sí, no piensas en nada de venganza ni nada. Te voy a decir lo que tú estás pensando ahora. En el hambre que hay. Mira, y esa fila del fast food hoy está poderosa. Chacho, no baja. Ednita Nazario, vengada, sonando a través de la primera FM. Mi nombre es Alex Díaz. Oye, ya mismito con el chiste de las y 20. No te quites, está bueno el de hoy. 105.

jueves 15 de octubre del 2026. Estás en sintonía del 104.7 San Juan, toda el área metro, y también el 98.7 todo el sur, centro y oeste de la isla. Yo soy Alex Díaz. Oye, buen provecho.

0: lo que estás haciendo. Suelta el celular, que llegó el chiste de Alex Díaz.
1: Mira, llega la chica esta a una reunión y pregunta, ¿esta es la reunión para las menopáusicas? Le contestan, así mismo es, y ella pregunta, ¿y qué es lo que hace falta para entrar? Y le contestan, aquí no hay regla.
0: Este chiste fue totalmente gratis y se nota. El chiste de Alex Díaz.

0: Rasta y Gringo sonando a través de la primera FM. Yo soy Alex Díaz, hoy enviándole un saludo a mi panita Claren, que está con Molusco ahora mismo grabando algo para Molusco TV. Así que a ver esa entrevista. Oye, que está pegado el hombre. Molusco, trátalo bien. Vamos, vamos. Yo soy Alex Díaz en la primera.
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0: Buenas tardes, Corillo, ¿qué es la que?
1: Gemi, buenas tardes, Robert, Fandaguga.
2: Buenas tardes, Corillo, ¿todo bien?
1: Vamos bien, papeche. Oh. Buenas tardes, Pedrito Villegas.
3: Buenas tardes, gente linda.
1: Soy. Para toda la nación tenemos un programa.

0: tienes que escuchar la tendencia toda la hora, de 3 a 7 completito, porque a las y 35 de cada hora yo abro la línea. Te hago una pregunta de algo que haya pasado en el programa. Y obviamente lo que esté regalando el momento es tuyo, así que bien pendiente. Por ejemplo, premios para hoy, 3:35 de la tarde, se van boletitos para Pablo Alborán en concierto, sábado 24 de octubre. Oye, Coca-Cola Music Hall, bien pendiente, 3:35 se van, 4:35 de la tarde. Hoy en el concurso Canta y Gana con Borden, ¿ok? Se va una gift card de $100, cortesía de Borden, sabor que se queda contigo, así que bien pendiente. 5:05 de la tarde, oye, estamos regalando una tarjeta valorada en $100 de Supermercados Econo, donde mejor se compra hoy. Así que, tenés teléfono, ahí voy, ahora sí, Ali Guarindo.
1: Chavo, por todos lados, chavo.
0: Donde mejor se compra, oye, que junto a nosotros en la tendencia también están de aniversario, celebrando 56 años contigo, el corillo de Econo. 5:35 de la tarde, se mandó boletos para Manny Manuel, Rey de Corazones, este sábado 17 de octubre en el Choli. Bien pendiente, esos son todos los premios que hay para hoy, ¿ok? Aquí

Tenemos este papichi que, y mamichi, obviamente, que lo están vendiendo a 60 billetes. Ok, ¿cuál ha sido la clava más grande que te han dado por una exquisita boricua? Platos que de repente antes tú pagabas, qué sé yo, 4 pesos. De repente ahora tú pagas 25 pesos por ese plato. Abrimos línea a las 3:35, venimos con

0: Mira, abogado de la madre de Yailina más viral. Oye, afirma que ella es dueña del nombre de su hija.
1: ¿Qué? ¿Qué?
0: Sala de demanda, Warrington.
1: Ay, macho.
0: Oye, Jennifer.
1: Chavo.
0: Jennifer Pulgensi sale del tribunal alta de odio y le envía un mensaje a su ex Cocuyuela y a todas sus exes, papá. Ay, Dios mío, Jennifer Pulgensi, Dios mío.
1: Yo le quedé como bruto, ¿verdad?
0: También, mira, Papichi sube a sus redes supuestas pruebas de que es pareja de un cantante urbano. Y este no se queda callado y exige una disculpa. Los detalles a las 5 con Yoyo. Oye, habló Daddy Yankee de cuando descubrió que era famoso. Influencer y creadora de contenido en OnlyFans sale a dar explicaciones de las fotos posadas que se tomó frente a los escombros después del terremoto de Panamá.

0: ficción, papá. Pura ficción.
1: Papi, actuación. Lo hace tan relax. Solamente cambia un chirirín su voz. Y ya. Y la naturalidad. Papi, le sale Verónica y ella. Y Mariflema, ay, mi madre.
2: Pero si el otro día te vi y te dije, Pamela, una foto, soy yo, Michael, me va a pichar.
0: Usted,
1: ay, mi madre.
2: Tú eres Michael de Peñuela, tú eres loco, eres un cafre.
0: Qué monstero eres, qué monsterito eres.
1: Michael, después de tu enorme intro, cuéntanos, caballito, rompe ahí.
2: Mira, pues yo veía a Dimas, que a mí me daba con Jim Carrey. Eso fue como para el 90 y pico.
0: Te daba miedito. Bueno, pero miedo, si era chiquito,
2: y
0: obligado.
2: Tenía la careta, sí. Claro. Formaba la cara de verde, sí. Y ahora yo la veo y son vacilos.
1: Claro. Sí, mano, Dimas le creo como que yo, depende de la edad que tú tenías. O sea,
0: y
1: porque,
0: los dientes y la careta, es que, y era bien.
1: ¿En qué edad, en qué año salió Dimas?
3: 91, 92, por allá.
1: 11, 12 años ya. Bajito, por ahí. Me encantó Dimas desde el primer momento en que la vi. Incluso la veo ahora de grande.

0: bien rápido.
1: Sí, cacho, pero yo no la saqué nunca. Sí, una. Wow. Tú escuchabas esa película. Sí. Esto me da un miedo. Sí.
0: No. El principio. Arrancando.
1: Y la aleta de plástico.
2: Y tuve hoy en día ese Joss. De hecho, una comedia brutal.
1: No, pero tuve. Claro, yo los otros días vi una Joss.
2: La vi hace poco, la dejé grabando.
1: Hice una tecatería, pero en aquel momento funcionaba increíblemente.
0: En el 75.
1: Eso funcionaba.
0: Cuando se comía el personaje del barco.
1: Sí.
0: Aprovechó el actor.
3: ¿Qué pasó? Hace 40 años dejar una película grabando tenía sentido. Ahora la tienes digital cuando tú quieras. No tienes que dejarla grabando.
1: La dejaste grabando.
2: La puse a grabar para cuando yo aburriera.
1: Viejo. La ponía a ver.

0: resulta que el café tiene un lenguaje, una cuestión, y empieza un viento por ahí. Es como que el 2.0 del Exorcista, básicamente.
1: Uy. ¿Tú sabes qué película a mí me embarraba bien brutal de chamaquito y de grande, nada que ver? ¿Tú sabes la película esta del mosquito? Que al tipo
2: Fly de la mosca.
1: Papi, de Fly.
3: Con ese nombre, papi,
1: qué horrible.
2: De Fly.
1: Qué cosa más temeraria.
2: Y la daban un montón.
1: Papi, pero y de día. Sí. Para que no duerma. Ahí empezó mi insomnio.
4: Convierte en mosca y que.
1: Papi, cuando se convirtió en mosca, es infeliz.
2: Eso estaba brutal.
3: Feo. Científico algo.
1: Sí, lo picó un mosquito.
3: No, que se metió a la máquina un mosquito.
2: Con la mosca.
1: Y ahí cogió. Entonces, en la película va en el proceso de humano a mosca.
2: Mutación. Sí.
1: Hablo, cosa más horrible.
2: Si no corrió la misma suerte de Spider-Man.
5: Y se le caían los cantos y qué sé yo de la cara.
1: Se le caían los
5: cantos. Horrible.
1: Temor. Chamaquito, papi. Esas son las películas que nos ponían nosotros de chamaquito para
3: que muerto de la risa.
1: ¿Para que no quede? Deja que el nene esté ahí entreteniéndose.
3: Sí, que no chame más, ponlo ahí a
2: que Discovery Kid, no había Discovery Kid.
1: Se llama Destruye la Infancia TV. Mira, tengo a Damián Papichi, que es la que hay. Buenas tardes.
6: Buenas tardes, gente, ¿todo bien? La mía es Chucky.
1: La primera,
6: que se llaman Child Play, exactamente.
1: Sí. Chucky daba miedo.
6: Después que la vi de grande.

0: ustedes pueden hacer un programa sin llamada con los audiomanos.
1: Mana, Ana,
2: es que no puedo agregar, no, porque es que hay que ser bruto.
1: Tranquilo, tranquilo, papi, tranquilo. Cuéntanos, caballito, rompe ahí.
0: Estás rompiendo por las noches con los podcasts, papi. Tengo a la mujer mía inviciada también con los podcasts tuyos,
1: mano. No, gracias por estar ahí con nosotros en el refugio, aquí en radio. Estamos en todos lados. Gracias por el apoyo, coro. Esa es la que hay. Un abrazo. Cuéntanos, papito.
0: Mira, una de las películas que vi fue que no me dejaba dormir, hermano, fue Qué Joyita cuando saliste corriendo.
3: Es nu.
1: Papi, esa escena yo se la estaba acordando. Tú sabes que mis hijos eran bien pequeños cuando...
4: El verdadero misterio.
1: Papi, yo salgo desnudo. Esa película, by the way, está en Molusco TV. Pueden poner Qué Joyitas, ajá, Molusco TV. Y está gratis. Yo ahora tengo... Es una escena que yo estoy con Chiquistal y salgo en nu. Papi, y yo analizo y digo, ya los caballos salí en nu, sin, no me tuvo sin piedad.
3: Cero pudor.
1: Y se la puse a mis hijos los otros días fuera de cámara para que la vieran. Y mi hija dijo, como, papi, pero ¿cómo te hiciste? Ay, de repente, tú haces cosas que no piensas que nunca le pueden afectar a tus hijos. Mi hija con 18 años me vio, ya me ve en nu, pero, ¿sabes?
5: Claro, no es lo mismo en pantalla.
1: Papi, horrible, eso lo vio todo el cine, pero lo vio un montón de gente, caballo. Mira, tengo el cuadro lleno, voy con Wichi, dímelo, Wichi de Juanica, dímelo, Wichi.
6: Ari, eres malo.
4: No es verdad. Es peor.
6: Eres más malo que graduarte ginecólogo y que la primera paciente se haya sido pintado.
3: Ya va. Ya basta. Ella tiene derecho.
1: Ese ginecólogo, eso.
4: ¿Qué vas a decir?
3: Estás loco.
4: Después tienes que hacer un refugio pidiendo perdón.
1: Claro que no. Ni que el deducible es que es triple. Ni que el deducible es triple. Mami, okay. Son 30, 60, son 90. Lo tengo que cobrar tres veces. El deducible porque está. Perdón.
7: Qué feo.
1: Muy feo.
7: Es feo.
1: Pero nada.
3: Ya. Deténganse porque la gente online se pone bien anormal. Sí.
4: No hay plan médico que cubra eso.
1: ¿Qué cosa? El deducible. Sí, mano.
3: Porque no es consulta, es expedición.
7: Vete pa'l carajo.
1: Me imagino un carrito entrando con un grupo de gente y enseñando, a ver, esto aquí es esto. Y la tiendita, ¿dónde está la foto al final?
7: Tómese una foto en la raid.
1: Y el jury.
3: Ya.
1: La...
7: Wow.
4: No hay ginecólogo, es guía turístico.
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1: Ok, te quedaste con las ganas de opinar en el primer tema, el tema TVT de la tendencia. Ok, enviamos un audio que esto va a estar corriendo todo el programa de hoy de 3 a 7 aquí en Kaku 105. Ok, ¿qué película de niño te sembró el pánico full? Que de grande la viste y te dio risa. 787-758-105. 787-758-105. Escribe, bueno, enviaron un audio por ahí por la tendencia de Molu. Kaku 105. Utiliza el WhatsApp ahora, ¿ok? Así que quédate con nosotros en tu radio, Zumba.
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0: perder jamás.
1: Oye, que anunciaron una imagen, una foto de Jovín que fue alterada maliciosamente por inteligencia artificial, papo.
2: Maliciosamente. Pero no es la única foto que alteraron con alevosía.
3: Hay otra.
2: Hay
3: otra.
2: Muchas fotos. Incluso fotos que no he visto ni yo, que ha visto el público de KQ105.
4: Mira, hay una foto de Jovín comiendo alcapurria, pero no por la boca.
5: Es alterada con alevosía.
2: Mira, que otra foto de Jovín ha sido alterada con alevosía.

0: día que para allá no tiene que salir a aclarar.
1: Mira, la foto de la cesárea que le hicieron en la...
2: Alterado.
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0: La primera, esa es la que hay. 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

0: Qué duro. 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A las 4:35. Ya tú sabes, con el corrido de Morden.
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Aquí estamos, Coro, jueves en la tarde. Vamos para la calle, señoras y señores. 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Algo lento el expreso 22, señoras y señores, en dirección de San Juan hacia Bayamón. Bastante lenta el área de la Valdoriotti, al igual que el expreso Las Américas en dirección de Río Piedras hacia San Juan. Bastante congestionada la número 30 en dirección hacia Gurabo. Hoy jueves, en sintonía del número 1, La Tendencia. 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Mi nombre es Pedro Villegas, en vivo para La Tendencia de Molusco en tu radio.

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0: tú estás comenzando una relación con un hombre que viene de un divorcio complicado, abre bien esos ojitos, porque una cosa es que tenga un pasado y todo bien, y otra cosa es que viva peleando todavía con ese pasado. Ah, que si la ex lo traicionó, que si perdió la casa, que si ahora no confía en ninguna mujer. Amiga, espérate. Tú no tienes que estar pagando por lo que le hizo al anterior, ni tampoco tienes que convertirte en su psicóloga, ni demostrarle todos los días que tú no eres como su ex. Todos merecemos una segunda oportunidad en el amor, claro que sí, pero también tenemos la responsabilidad de sanar nuestras heridas, porque recuerda, tú quieres una relación nueva, tú no quieres ser la segunda temporada de su divorcio. Soy Pamela Noa y esto fue Amiga, no.
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4: Ok, momento de ganar aquí en la tendencia de Molusco Kaku 105 por las tardes. Gracias por estar con nosotros.

0: que vayas con la doña para allá. ¿Con quién vas para allá si te lo ganas?
1: Con mi esposa.
0: Muy bien. Morreri. Pregunta para ganar, Barbosa. En el tema TVT de la tendencia de las películas de que te sembraban el pánico de chamaco y de grande te dan risa, ¿cuál fue la película de un tiburón que la oyente tarareó la música bastante desastrosa aquí en el aire?
1: Ella hacía tarara, tarara, sé que la pegó Ali, pero no recuerdo el nombre exacto.
0: ¿Cómo va a ser? Una película de un tiburón. Yo creo que es la película más famosa de tiburones.
1: Película de tiburón, déjame pensar, déjame ver.
2: Búscate en Google ahí.
1: No, déjame ver. Ya, pero sé que ya la tarareó.
2: Chicos.
0: ¿Cómo va? No puedo ni creerlo.
1: ¿Cómo te decía?
2: ¿Cómo va a ser? No puedo creerlo.
0: ¿Cómo?
1: Creo que era grillao,
0: algo
1: así.
0: Grillao. Te quedaste fuera, papá. Te quedaste fuera. Qué pena. Diablo, grilla, qué demonio. Diablo. Buenas tardes, Kaku. ¿Quién me habla?
3: Ekmarí.
0: ¿Quién me habla, perdón?
3: Ekmarí.
0: Ekmarí, ¿cómo tú estás?
3: Bien, ¿y ustedes?
0: Qué bueno escucharte. Estamos muy bien. Ok, corazón. ¿Sabes la respuesta?
3: Sí, creo que sí.
0: ¿Cuál es?
3: Dios.
0: ¿Cuál?
3: Dios.
0: ¡Correcto! ¡Dios! ¡Felicidades, mi amor! Felicidades, grita por lo menos, finge felicidad y alegría, corazón. Ahí está mi vida, qué bueno que te lo ganaste, corazón. Felicidades, gracias por escucharnos.
3: Gracias.

0: Ya lo saben, mi gente. Saludos a los llorones.
1: Ahí está. Bueno, ellos.
2: Tengo varias preguntas.
3: ¿Qué pasa?
2: Está afuera.
1: Sí. Voy a asumir que soy yo y te las quiero contestar.
3: Sí, no, esto no es en Puerto Rico.
2: Oh, estás afuera.
3: Sí, sí.
1: Okay. Evidentemente la yautía está carísima.
2: Yautía allá afuera, conseguirla, pues es costoso.
3: Es correcto.
2: Aquí tú la consigues en cualquier lado.
1: Exacto. Papi, aquí tú vas de repente a buscar el perro tuyo que está en un boquete y seguramente encuentra una yautía.
3: Literal.
2: Pero es que mucha gente no sabe el proceso del pastel.
3: Eso es bien complicado.
2: Eso es bien complicado.
1: Pero tú, o sea, tú justificas y se la das a ellos del pastel a 60 pesos.
2: No lo justifico, pero obviamente para que ellos se ganen algo, deben tirarle un markup a, ¿verdad? A todo ese esfuerzo y a todos esos productos que están, ¿verdad? Costosos.
3: Entonces la situación es que si tú vives afuera, no tienes demasiada opción porque no puedes transportar lo que tenga cerdo. Claro. Así que si no los puedes tampoco pedir en Puerto Rico para que te los envíen, a menos, puede que haya gente que tenga 20 trucos y 20 cosas, pero por lo menos legal no se puede.
2: Guayar la yuca. Uh-huh. O sea, pelarla. Guayarla.
1: Papi, guayar la yuca siempre.
2: Picar la carne.
1: Sí.
2: Coger, óyete esto, coger hojas, irte a un monte a buscar hojas de plátano. Uh-huh. Tirarlas al calor para hacer un proceso que ellos hacen, para después envolver, amarrar, papi.
3: No, es un procesazo.
1: Para que después venga un infeliz y le mete una raya de ketchup.
3: ¡Ah, qué atrevido!
1: ¡Qué atrevido! ¡Eres un infeliz!

0: económico, la verdad.
1: Okay, lo que demás es que tienes el número en el aire.
0: No, pero lo tiene barato, en verdad, dile que lo suba, que lo suba un poquito.
2: Lo va a subir a 30 porque que la yautía subió, la yuca subió y toda ha subido. Entonces ya lo hace de masa, de yuca, de arroz, de lo que tú pidas.
3: Eso aquí en Puerto Rico, ese es el precio top que tú puedes meter en los mercados, sí, de 30 pesos.
1: 30 billetes.
3: 30 pesos. Estoy muerta de risa.
1: Ahí está.
2: Gracias, mi gente.
3: Papi, gracias.
1: Bueno.
0: No creo.
1: No.
0: Digo,
1: sí,
0: si
1: creo.
0: Tu mamá se quiere tirar unos pastelitos para acá, nos escribe por DM.
1: Claro, esa es la que hay ya con esa promoción que cogió ahí. Ready. Mira, 7-8-7. No lo dijo. Pero sí es verdad. Ok, 60 billetes en Florida. Ok. ¿Qué es lo más caro que tú has pagado por una exquisitez boricua? 787-758-105. Voy con Jason. Jason, buenas tardes.
4: Saludos, buenas tardes de Carolina del Norte.
3: Dime. Hey.
1: Rompe.
4: Mira, mi hermano, vamos a basarnos en los precios. Estaba haciendo la asignación en ChatGPT y el precio de la libra en Puerto Rico está, de la yautía, está a 3.47 versus en Florida a 2.50 y el guineo en Puerto Rico a 1.17 versus 58 centavos en Florida. So, ¿por qué tienen que cobrarlo tan claro en Florida si acá los materiales están más baratos?

0: No se mete por ahí en cualquier fondita.
1: Ay, bendito. Ahí es. Siete patadas.
0: Un bistec cebollado bien hecho.
1: Viene el turista y dice, qué rico. Y está comiendo un canto de goma.
0: Es terrible. Dirá, ahí se empujona. Ahí se me empujona.
1: Yo me empujono rápido.
0: ¿Dónde estoy? Estoy con Carlos de la calle. Dímelo, Carlito. Carlos.
2: Saludos.
0: Saludos, papi. Gracias por escucharnos aquí en Caco. ¿Qué es la que hay, caballito?
2: Saludos, Corillo.
0: ¿Qué es la que hay? Ok, ¿qué es lo más caro que has pagado por una exquisite boricua, Carlito?
2: Pues mira, hablando de lo del bistec cebollado, es un sitio bien famoso en el área de Río Piedra. Mm. Y pagué casi $25 por el plato.
3: ¡Diablo! ¡Diandre! ¿Por un bistec cebollado?
0: Te clavaron, te cobraron hasta el bistec cebollado del que estaba sentado al lado tuyo, ¿viste, caballito? ¡Wow!
1: Pero vean,
2: lo dicho era bistec y doctores.
1: Un servicio completo te puede costar eso ir a cualquier restaurante por ahí, cualquier fondita.
0: También.
1: Sí,
2: pero como hace 2 años atrás.
1: Además que hace 2 años atrás la inflación no estaba como está hoy, papi.
0: Sí.
1: Y la gasolina no estaba como está hoy.
0: Sí, lo que pasa.
2: Hablando de lo de los pasteles, la caja de Yautía está sumamente cara ahora mismo en Puerto Rico, porque tengo un amigo que vende en la plaza del mercado de Río Piedra y me dijo que estaba en 220, 230.
3: Sí,
2: la caja.

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2: Saludos, muchachos, a esta hora de la tarde. Oígame, ¿se acuerda usted del apagón de Semana Santa del 2025? Pues resulta que el nuevo informe indica de que problemas de vegetación, árboles y ratones fueron la causa de ese apagón que dejó sin servicio a más de 1.4 millones de clientes, y obviamente esto se le atribuye a Luma. Todo ocurrió cuando salió de servicio la subestación de Cambalache, así como lo oye. De otro lado, la policía continúa investigando el incidente donde le ocuparon un cargador de arma de fuego en el bulto de un estudiante en Ponce. La situación ya fue controlada. En cuanto al tránsito, óigame, accidente la 177 cerca de la conexión con la Martínez Nadal, la número 2 a la altura de Caparra, con bastante congestión, mientras que un accidente en el área de la 165 cerca de la entrada hacia la zona de Guaynabo, lo típico, el Valdoriotti, el Expreso de las Américas, incluso hacia lo que es el ramal 8, así que paciencia. En las noticias y el tránsito, Ariel Rivera Vázquez.
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5: Ok, son las 4:09, llevas una hora 9 minutos escuchando La Tendencia de Molusco, Kaku 105 por las tardes. Mira, Jojo, ¿qué tenemos, papiche? Adelanto.
6: Oye, escúchate esto, papá. ¿Sabes qué? Habló Daddy Yankee de cuando descubrió que era famoso, papá. Hoy, influencer y creadora de contenido en OnlyFans sale a dar explicaciones de las fotos posadas que se tomó frente a los escombros después del terremoto en Panamá. Hoy, este alcalde ofrece a periodistas montaron en su maquinón y este accede. Oye, así que venimos con eso mucho más 5 de la tarde de La Tendencia de Molusco, Kaku 105.
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5: Ok, lo próximo, literalmente en 3 minutos, 30 segundos, nuestro ministro con demasiada calle se acerca a Fere. 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
1: 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Ali Guarinto, Pamela Nova, Robert Fandacuca, Pedrito Villa. Ok, una persona que va al cielo, trabaja tan duro para nosotros, trabaja tan y tan duro. Hay mucha gente que ni tan siquiera, mano, son agradecidos.
2: Nadie
1: le agradece, muy poca gente. Y pues nada, él te habla a la clara, te dice, papi, ¿sabes qué? Entrar al cielo no es gratis. Él te dice a la clara y la gente sigue ahí, no, que yo oro gratis. Mira para allá, qué bueno.
2: ¿Qué
1: hora es gratis? Mira para allá, señoras y señores. Te puedo orar gratis, pero ya tú sabes, no vas para el cielo. Vamos a presentarlo. Acaba de bajar del cielo como una noticia nuestro ministro con demasiada calle, que llega a la tendencia de Molusco. Él es
3: Hello, buenas tardes, hermano Molusco. Buenas tardes, hermano Warrington, mi chiquilla Pamela, hermano Villegas. Señor, les bendice.
1: ¡Amén!
3: Oye, buenas tardes, esos cabronautas ofreciéndole carro y mejor vida, famosas en las redes sociales. Y vive en casa de sus padres luego de cuatro matrimonios fallidos y sin un peso encima.
1: Mira para qué allá. Terrible. Pelao, pelao.
3: Ahora levántate, sabandija, mal nacido, y decir, fortalecido me siento luego de haber caído. Si caigo, me levanto, como les dice el padre del ministro. Y por eso digo.
1: ¡Amén!
3: Como todos los jueves comienza fin de...

0: para allá.
1: Tiros para el diablo.
2: Y recuerde, sacúdala dos veces, porque tres veces es otra cosa.
0: Hey, papá, tres veces cae. Cae en delito, papá. Cae en delito y hay que cerrar la puerta del baño. Aquí está Fede, nuestro ministro, señora.
3: Muchas gracias, corona financiera, muchas gracias.
2: Qué bárbaro.
0: Sin
2: qué
0: dinero,
2: bueno. Bendición.
0: Ese dinero
4: no te pertenece.
0: Esa casa
4: no te pertenece.
0: Esa es la que hay, papá. Ese carro
4: no te pertenece.
0: Esa gorra de los New York Mets no te pertenece. Ahí está, señora y señores.
2: Dios se está diezmando.
0: Oye,
2: Dios, él está diezmando.
0: Los Doyle son los que no están diezmando. Están 3-0, papá, los Doyle. Le están dando una 3-0 ahí, papá, ¿oíste?
3: Eso es así.
0: A los otros fanáticos de los Doyle, ¿ok? Ahí está, esa es la
3: que. La idea era para eliminarse, hermano, mi chiquilla.
0: ¿Qué pasó? ¿Qué te dijeron en el cielo? ¿Qué? ¿Por qué los Doyle no han ganado ni un jueguito?
3: No, porque, hermano, nos están dando billetes aquí, que Hernández aquí tirado para atrás. No quiere estarle dándole dinero al ministerio, hermano, mi chiquillo.
0: Y Otari
3: tampoco, hermano. Por eso es que está batiendo tan flojo. Está malo, hermano, mi chiquilla.
0: Ahí está, señoras y señores. Los Dodgers van para el infierno.
2: A quemarse con los Yankees.
0: Ahí está. Ahí está, señoras y señores. Escuchamos la palabra poderosa,
3: claro,
0: de Fede,
3: sí, hermano,
0: aquí en KQ105.
3: Hoy bien contento aquí en el ministerio, transmitiendo desde el Salón Susan Roy, donde cuando entra una chiquilla tiene 20 babies para cada una. Y si le llama la atención, yo era como Marc Anthony cuando te canta precioso, hermano, y mi chiquilla.
0: Mira para allá, cuando la acusan, qué linda como llora.
3: Y aquí llevando palabra poderosa y alentadora, agradecido de todos los que aportaron al ministerio esta semana, columnas financieras que no fallen, hermano y mi chiquilla.
0: Siempre.
3: Porque cuando tú diezmas, eso se nota en tu vida, hermano y mi chiquilla.
0: Chafi.
3: Oye, hermano Molusco, $2,000, que la vida te siga sonriendo, hermano y mi chiquilla.
0: Gracias, papá.
5: Muy bien,
0: gracias.
5: Muy bien.
3: El hermano Warrington, $2,000, que la vida te siga sonriendo, hermano y mi chiquilla.
0: Es bueno.
5: Genial.
3: Chiquilla Pamela, $2,000, que la vida te siga sonriendo.
6: Gracias,
3: mi chiquilla.
6: Fede. Wow. Siempre,
0: sí,
6: Fede.
0: Señora y señores, vamos para allá.
3: Hermano Villegas, 12.25, que la vida te siga castigando, hermano.
5: ¡Bravo!
6: No, pero que aplaudes.
0: No, está bien, Pedro.
5: Pero vamos por ahí. Vamos subiendo poco a poco.
0: No, subiendo. Bueno, 12.25.
6: No, con chavería. No, es
5: que, con lo que le sobra. Eran 5 y pico.
2: Con lo que le sobra.
0: ¿Tú sabes lo que es eso? Con una docena de pasteles en la Florida vale más lo que tú vas. Es una cosa, eso es terrible, papá.
3: Es una falta de respeto, hermano. Una falta,
0: papá,
3: de respeto, porque, oye, si la vida en la altura es lo más preciado que un ser humano puede tener, y eso para ti vale 12.25, usted está mal, hermano. Usted está bien, madre, hermano.
4: ¡Va para el infierno!
2: ¡Y esa vida
4: no te pertenece!
0: Ahí está, papá. Esa es la que
3: hay. Hay que aportar más, hermano, para tener esa vida en la altura que se merece. Tú sabes que a veces yo me voy por la Valdoriotti en mi humilde Cybertruck y veo la cara de desesperación de muchos cabronautas, hermano, mi chiquillo.
5: Bendito.
0: Ahí está. Mucha gente desesperada, bendito, porque papi, lo que pasa es que la cosa está, claro, está terrible, bro. Está cara toda, está tocada. Claro, y todo sube, y los salarios en el mismo nivel, este caballiti.
3: No, y esa cara de desesperación, esa cara de que no entiendo nada, solo la puedes cambiar cuando tú le das dinero al ministerio.
5: Así mismo.
0: Ok, te quedan nada más $5 ahora mismo para comprar, qué sé yo, media libre de pan, lo que sea, 5 pesitos lo que te queda. ¿Sabes qué? Esos $5
4: no te pertenecen.
0: No te pertenecen. Vive en la miseria y dáselo todo
4: a Fede.
2: No, que debo la casa.
6: ¿Pues?
2: ¿Y?
6: ¿Qué pasó?
2: Que debo el agua. ¿Y? Que debo la luz.
6: ¿Qué pasa? Eso no son buenos argumentos.
0: La
2: pensión de los nenes. Que asume, me está buscando.
0: No te asume. Olvídate, asume. Olvídate el agua, olvídate la luz. Que tienes que vivir en miseria en la tierra. Vive en miseria en la tierra y millonario
4: en el cielo.
2: Ahí es que importa.
3: Mucho bruto, hermano. Mucho
2: bruto. Demasiado gollera.
3: Incluso ayer vino este cabronauta que su hijo cumple el 30 de octubre y su hijo está en su primer año de universidad y quiere regalarle un carrito saldo para que pueda moverse para la universidad y su trabajito part-time. Y me dice: ministro, trabajé 80 horas semanales en septiembre, 80 horas semanales en lo que va de octubre, sin poder dormir para poder ahorrar $12,000 para comprarle ese carrito a mi hijo. Y yo lo miré a los ojos, hermano, mi chiquilla. Y le dije: entiendo que te hayas esforzado y te hayas sacrificado, pero son $12,000, querido cabronauta. Ese dinero
4: ¡No te pertenece!
0: No te pertenece, papá.
6: Bien que se lo dijo,
5: Fede. Muy bien.
0: ¿Y qué hiciste?
2: Para que está la ama y la guagua y
0: sí, papá.
2: Si corre.
5: ¿Y los pies?
6: No, tacho.
0: ¿A qué están los pies? Bien importante.
5: ¿A qué están los pies?
0: ¿A qué están los pies, papá?
5: Claro,
3: creando vago. Que camine, que camina, que queda 2 horas caminando. Que camina 2 horas,
2: hermano. Salga más temprano.
5: Haga ejercicio.
0: Ah, entra a las 6 porque se levanta a las 3 de la mañana.
3: Que no duerma. Oye, ese dinero le pertenece al ministerio, quien fue el que te dio la fuerza para poder trabajar tantas horas seguidas, hermano, mi chiquilla. Pero ministro, me dice, pero ministro, ¿qué hago con el carro del nene? Y le dije, haz como todos los demás, compró un carro usado con interés de persona amorosa, que están como al 20%, y págalo, me trame. Y ese sacrificio valga la pena.
2: Con interés de persona amorosa.
0: Que está como el 30, caballo. Te clavan otro nivel.
2: Al 700% interés.
0: Diablo, bro, es verdad. Pero nada, no entienden, Fede, no entienden.
3: No entiende, un carrito de $4,000. Págate $900 mensuales, hermano y mi chiquilla. Pero esos $12,000
4: no te pertenecen.
0: Pagando $1,200 por un sexy tercer.
2: Del 89.
0: Está duro.
2: Chacho, tú ahí para el principal no hay nada. Principal.
0: Principal, muchachos, tú no tienes principal, eso va a estar. Eso es vitalicio, esa deuda.
3: No, que se creen que porque son los que ponchan y reciben un cheque a su nombre, ese dinero es de ellos, eso no es así. Póngase en la mente que usted vino a sufrir aquí en la tierra, abrir esa nevera y verla más vacía que nevera demuestre en tu gol, hermano y mi chiquilla, porque la vida placentera, la vida llena de lujo y sin preocupación, usted la tiene cuando le da todos sus bienes y dinero al ministerio.
2: Pues, eso es así, papá. Eso es así.
0: Mira, con ese cheque, fímalo por atrás, endósale ese cheque
4: a Fede.
3: Pasa hambre en la tierra y jáltate cuando te mueras en las alturas, hermano de mi chiquilla.
0: Ahí
2: es que importa cuando te mueras.
0: Claro que sí, señora.
2: En la eternidad.
0: Esa es la que. Lo que tú tienes que decir es que debe estar loca y loco de morir. Porque ahí es que está la verdadera bendición. Ahí es que está la verdadera plata. Las verdaderas mansiones, los verdaderos carros, ¿entiendes? Arriba en el cielo, pero tienes que dárselo todo a Fede.
2: Recuerda, morir en ganancia. Acuérdense.
0: Morir esperado. Ya, María, se me paran los pelos, qué bueno es.
3: Morir sufriendo, hermano, mi chiquita, morir descalzo, sin camisa.
6: Mucho de pensarlo nomás, qué rico.
0: Qué chévere, están atrasada la casa, qué chévere, porque sé que voy para el cielo full.
3: Claro, hermano, mi chiquilla.
2: No hay nada mejor que vivir en Low Mitigation.
0: Ya, María.
2: Te estén llamando todos los días a Low Mitigation. Mira, que
0: papi,
2: la casa.
0: Yo me levanté pompeo hoy. Te voy a decir nada más, por
6: 3:35. ¿Qué?
0: ¿Qué es eso?
2: 3:35.
0: Mi crédito, papá.
5: ¡Bravo!
2: ¡Wow!
0: Mi crédito, papá.
2: No te fían un limber.
0: No me fían nada.
2: Pero tienes crédito excelente en el cielo.
0: Pero me fían en el cielo. Estoy saldina en el cielo, papá.
2: Me fían hasta el portón de San Pedro.
0: Sí, papá. Ahí está. Mira, entregué a Credit Karma hoy. Me escupió la cara.
6: Qué brutal.
0: Qué brutal. Me cerró, me deslovió de la aplicación.
2: Nacho.
0: Pero no importa, porque el crédito no importa. Esto es terrenal aquí.
3: Claro, esto es terrenal. Siéntese bien cuando usted va a buscar ayuda y te digan, aquí no hay manera de ayudarte, hermano mi chiquilla. Cuando te digan eso, usted, oye, siéntese bien. Pase, sufra aquí en la tierra, hermano mi chiquilla, que ahí en la altura que usted va a estar muy bien, hermano mi chiquilla.
0: Mira, mano, ¿sabes qué? Hermano, me compré mi primera casita, voy a abrir mi negocio, vamos a celebrar. No, papi, no. Cuando te denía en algo, ahí está la verdadera celebración.
5: ¡Bravo!
3: ¡Con una borrachera!
0: ¡Ah, lo que sí!
5: ¡Con una borrachera!
3: Cuando no te aceptas un trabajo,
0: cógete
3: una borrachera.
0: Claro que sí, papá.
2: El otro día le preguntaron a Fannie Mae, a Freddie Mac, la acreditadora de las casas.
0: Claro que sí.
2: Cacho, que si me conocían.
0: ¿Y qué te dijeron?
2: No me conocieron, no te conocen,
0: pero imagínate tú. Pero no te conocen ahí. ¡Pero te conocen
4: en el cielo!
2: ¡Eso es!
0: Ahí es que importa, papá.
2: ¿Qué importa fue Equifax?
0: Qué rico dormir bajo agua, sol y sereno, sin techo. Qué cosa más rica.
5: Con los
2: mosquitos picando.
0: Ah, sí.
5: Wow.
0: Sí,
3: no hay nada mejor que tú estar bien pelado y pasar una Navidad en Nueva York bajo ese frío ahí.
0: María, qué chévere.
6: Y tratando de que el cartón te cura.
0: Ah, María.
2: Ese frío que te parte los huesos.
6: Qué rico.
0: Sí, porque muy dentro de ti, aunque la estás pasando mal en el planeta Tierra.

0: sabes que en el cielo la vas a pasar bien. Yeah.
1: Como debe ser.
2: Si no fuera por Fede,
3: ay, ¿qué sería de mi vida?

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3: Ok, son las 4:29, lleva ya 1:29 escuchando la tendencia de Molusco Kaku 105 por las tardes. Yoyito Ferran, adelantó de lo que tenemos a las 5, papichi.
4: Oye, esto, papá, ¿no sabes que comunidad dominicana en Puerto Rico se va al cuello de la gobernadora por entregar información al ICE? Tenemos lo que dijo uno de sus líderes. Oye, estafan por $4,000 este dominicano para traerlo a Puerto Rico. Tenemos los detalles. Oye, salen nuevos detalles del caso donde le encontraron a una niña de 6 años, un fili en su crayola, papá. Así que venimos con eso mucho más. 5 de la tarde, tendencia Molusco, Kaku 105.
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3: Venimos con el primer segmento del WhatsApp de Kaku 105. Estás a tiempo de enviarme un audio por el WhatsApp. Hoy es jueves del tema de BT de la tendencia. Déjame un audio. ¿Qué película cuando chamaquito, mano, te daba miedo, te sembraba el pánico full, que la ves de grande, lo que te da es risa? Película de chamaquito te daba miedo, que ahora te dan risa. Envíame un audio, 787-758-105, 787-758-105, eso es lo que corre bien en WhatsApp de la tendencia de Molica, Q105. Ok, 4:37, la tendencia en el cine y el streaming con Mario Alegre. Son los próximos.
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3: El informe del tránsito hasta ahora con Héctor Ortiz. No hay mayores contratiempos en el flujo vehicular. Temperatura en estos momentos 79. 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
1: Mira, hoy es jueves del tema TBT de la tendencia. Déjanos un audio con la película que cuando niño, mano, te sembró el pánico full y de grande la viste y te dio una clase de risa. 787-758-1105. Si me das un audio ahora, rompe. Tiene break todavía como este coro. Suma.
2: Sí, la película que me daba miedo cuando era de pequeña es Jason. Ya yo no podía. Tenía una prima que me decía que me iba a salir Jason. Cuando llegaba viernes 13, muchacho, yo no podía ir para ningún sitio ni hablaba. Mi mamá decía, ¿qué te pasa? ¿Por qué tienes miedo? No, no tengo nada. No quería decir, pero era por eso.
3: Poster, guys. Eso fue mi terror cuando pequeño. Después la vi de grande, cuando veía aquella rama entrando por la ventana, que dije, clase porquería esta, como dice un chimi papi.
4: Una película que a mí me metió miedo bien brutal y no la puedo ver y me creó fobia es una película de la araña electrónica. Diablo, hermano, esa película me dio una cosa. Y después salió otra película que era de unas arañas.

0: Chela y Robert.
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5: Ok, llegó el momento de ganar. Aquí en la tendencia de Molusco Kaku 105. Llegó el momento, oye, concurso canta y gana con Borden. Se va a una gift card valorada en $100 cortesía de Borden. Sabor que se queda contigo. 787-758-105. 787-758-105. Llama a Kaku 105. Voy a coger dos llamaditas. Mejor que la cante es el que se lleva esa gift card de 100 billetitos aquí en Kaku. Buenas tardes, ¿quién me habla?
6: Jessica.
5: ¿Cómo tú estás, Jessica? Suena la campanita. Muy bien, ay, Jessica, ay, muy bien. Mira, Jessica, mi amor, bienvenida aquí a Kaku 105. Te voy a poner el jingle una vez para que repase, ¿ok, mi vidita?
6: Ok.
5: Ok, vamos a escucharlo, mira.
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5: No, no, no la cantes todavía, no, tranquila, mamita, no la cantes todavía, simplemente escúchala para que repase, bebé. Ahí está, nos fuimos, vamos.
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0: Fíjate también, ¿estás ready, mi amor, para cantar?
1: Lista, así es.
0: Nos fuimos, corazón, 3, 2, 1, voy a ti.
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0: Ok, no arrancaste, ¿estás ready, mi amor?
1: Sí.
0: 3, 2, 1, nos fuimos.
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1: Quiero leche sin chocolate o pan sin mantequilla. 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
0: Ok, ahí está.
3: Está difícil.
0: Vamos, aquí está el jurado fuera del aire. Vengo ahora, no te vayas, mi amor. El jurado está fuera del aire.
3: Vamos a deliberar.
0: Ali, Roby, Pedri, vamos allá.
3: Está bien complicado esto.
0: ¿Qué tú escuchaste? Mario Alegre, ¿qué tú? Mario Alegre ahí también está con nosotros, ahí, Mario. Ahí está.
3: ¿Las escuchaste las dos?
0: Mira, es que no la escucho cuando se puso el audio. ¿La escuchaste, Mario?
4: Yo no, la escuché. La primera.
5: Para mí,
0: esta. ¿Para ti?
3: Sí.
0: ¿Para ti?
4: Tengo la dos.
0: ¿La dos?
4: Sí, la dos.
0: ¿La dos? ¿Ali también la dos?
5: Sí, señor.
3: Un anime.
0: La dos. Ok, la dos. Señora y señores, la dos. ¡Mi amor, felicidades! ¡Eso! Felicidades, mi amor. Te llevaste una gift. ¿Cómo fue?
1: Gracias.
0: De nada.
1: Lo anoté en las notas. Lo anoté para repasarlo.
3: ¡Qué bella!
0: Es una gift card, perdón, de $100 cortesía de Borden. Oye, importante, Corillo, el ganador que cante y gana con Borden no podrá volver a participar durante la vigencia del concurso. Así le damos más oportunidad a más personas que puedan participar y ganar. Apréndete el jingle, que el próximo martes a la hora misma que estamos haciendo la hora, a las 4:35, tenemos otra oportunidad para ganar. Mi amor, una vez más, ¡felicidades! Muy bien. Ahí está, esa es la que hay, Corillo, y apréndese la canción. Bueno, más no le digo.
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8: Llegó el momento de hablar de deportes. Los cerveceros de Milwaukee derrotaron 6-2 a los Dodgers de Los Ángeles, tomando ventaja 3-0 en la serie de campeonatos de la Liga Nacional. Milwaukee está a una victoria de la Serie Mundial, mientras que los Dodgers necesitan ganar 4 partidos consecutivos para evitar la eliminación. La Selección Nacional de Baloncesto Masculino enfrentará a Uruguay el 29 de noviembre en el Coliseo Rubén Rodríguez de Bayamón como parte de las clasificatorias al Mundial FIBA 2027. Puerto Rico, con marca de 2-6, necesita ganar sus 4 partidos restantes antes visitará a Panamá el 26 de noviembre. En el BCNF, las Gigantes de Carolina derrotaron 78-64 a las Explosivas de Moca, lideradas por Holmes con 26 puntos y 8 rebotes. Las Monarcas de Juana Díaz vencieron 76-63 a las Cariduras de Fajardo y las Leonas de Ponce dominaron 87-65 a las Ganaderas de Atillo. Hasta aquí los deportes, recuerden seguirme en mis redes sociales como Xiomara Ríos PR. Ahora continuamos con La Tendencia de Molusco.
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0: Ok, son las 4:47, llevas una hora 47 minutos escuchando La Tendencia de Molusco, Kaku 105. ¿Qué está pasando, Yoyi?
10: Oye, papá, ¿no sabe que se fue a robar una computadora y lo hizo en el carro oficial de su trabajo en Acueducto, papá? Ay, Dios mío, qué gente. Oye, no causa contra el apoderado de los capitanes de Arecibo por presunta violencia de género, así que venimos con eso mucho más. 5 de la tarde, La Tendencia de Molusco, Kaku 105.
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0: Ok, 104.7 en San Juan, 98.7 en el sur del oeste del país, 3 a 7 en PR. Escuchas La Tendencia de Molusco, Kaku 105, Ali Warrington, Pamela Nova, Robert Fandacuca, Pedro Villegas. Y siempre los jueves tenemos las críticas de cine con el caballo del cine.
11: ¡El duro!
0: El streaming, Mario Alegre. Mario, buenas tardes.
4: Buenas tardes, saludos, ¿cómo estamos?
11: ¿Qué hay, Mario?
4: ¡Dios! Pues mira, tenemos varias reseñas para el día de hoy. El estreno, el mayor estreno de la semana, creo que sería el de Street Fighter. Esta es la tercera película de Street Fighter que vemos en 30 años.
0: La primera fue Reguliri.
4: La primera es la de Van Damme con Raúl Julián.
0: Ah, logró ese.
4: De 1994. De las últimas películas.

0: De Raúl Julia.
1: Sí, porque él ya había muerto cuando se estrenó, yo recuerdo.
0: Él estaba enfermo mientras la hizo.
1: Sí, sin duda.
0: Si mal no recuerdo a las anécdotas, él quería hacer una película para que sus hijos la vieran, porque les gustaba los juegos de pelea.
1: Sí, exactamente. Ese guión estuvo malito. Y la película estuvo malita. Al final le dieron un reconocimiento, o sea, le dieron una dedicatoria.
0: Sí, se la dedican.
1: La primera, pero para nada le hace justicia en el juego, bro.
0: No, para nada. Y esta tampoco.
2: Podía estar 30 años más sin hacer la película. Y...
0: No sé qué pasó aquí. Yo estaba esperando que mínimo fuese como que estuviese a la par con la de Mortal Kombat.
3: Sí, porque es que la de Mortal es lo que tiene que ser.
0: Sí,
3: no, o sea, no es ni más ni menos.
0: El de Mortal Kombat, ¿sabes lo que la gente vino a ver? Tú viste a ver los Fatalities, sí, viniste a ver aquello.
1: Yo creo que Mortal Kombat gana tanto en el juego como en las películas. Porque sí, yo recuerdo que primero sale Street Fighter, luego Mortal Kombat llegó.
0: La del 95 no era más. La de Mortal Kombat, digo, ahora de seguro la digo que es una porquería, pero en el 95 era como entre la canción de Mortal Kombat y las pelas
1: Mortal
0: que tenía.
1: Mortal Kombat, pana, eso estaba brutal.
3: O sea, la canción de Talent Show oficial.
0: Esta, de verdad que no sé qué pasó. Porque obviamente yo no estoy yendo a ver Street Fighter en el 2026 esperando como que esta historia tan salvaje, este drama, no. Yo quiero ver a esta gente vacilar y que tenga mínimo, se llama Street Fighter, que tenga unas buenas peleas. Y yo creo que ni siquiera en las peleas, para mí.
1: No rompen ni en las peleas, caballero.
3: Es que
0: con
3: bien,
0: las expectativas.
3: Son baile,
0: y
3: baile.
0: Entonces como...
1: ¿Pero te las viste?
3: Es que son como bailes. Son como orquestadas.
0: Sí, obviamente
3: como...
0: son coreografías, pero yo siento lo que dice Pamela, de que de la manera que están editadas. O sea, aquí tú necesitabas un director de Hong Kong de películas de Kung Fu y buscarte un par de artistas marciales y que las coreografías estuviesen brutales. Pero aquí también, tampoco la película se decide si quiere ser comiquita, si quiere ser una película de acción. Entonces, como que tiene un desbalance tonal que entre una escena y otra es como que, pero espérate, estamos vacilando.
3: ¿Qué estamos haciendo?
0: ¿O es en serio? ¿Qué estamos haciendo?
1: ¿En serio? Entonces,
0: y dura 2 horas.
1: ¡Diadre! ¡Qué horrible!
0: Y se siente en las 2 horas. O sea, Mortal Kombat duró, creo que fueron como 95 minutos.
3: Que está bien.
0: Vino, se fue y se acabó.
3: Bye,
0: o sea,
3: se
0: satisfecho. Esta se tiende demasiado. Lo único que de verdad yo le aplaudo y que no le funciona a su favor al final del día es que empieza y tiene los flashbacks, como que el pasado de Ryu y Ken, que son los personajes principales, los hacen animados por un estudio de animación. Y esas peleas y esas secuencias se ven salvajes. Y entonces el contraste de cuando pasas de esas a la otra.
1: La comparativa es temeraria.
0: Es como, diablo, esto no les ayuda a ustedes para nada. Y es una pena porque todos los actores están bien casteados. O sea, los luchadores de, creo que está Roman Reigns, está, no me acuerdo quién es el que está haciendo de Guy, alguien que sepa de lucha libre que me pueda decir. O sea, todo el mundo, Jason Momoa haciendo de Blanca. O sea, estéticamente, los actores que escogieron, o sea, tienen la pinta de los personajes, pero la película para mí no da pie con bola en ningún momento.
1: Qué pena, mano, qué verdad. Porque a mí el juego me tripea. Yo, cuando tengo la oportunidad de jugar un Street Fighter, le meto full, no importa en qué, si es nuevo o viejo el juego. Mortal Kombat también, o sea. Pero sí, sin duda alguna, Mortal Kombat. Porque la del 95 estuvo regularcita, pero las nuevas, las modernas.
0: Sí, sobre todo la última, o sea, la última
1: demente. Demente.
0: Vio un vacilón.
1: Antes de que siga, Mario, explícame del fracaso en taquilla de la película de Tom Cruise. Lo están destruyendo a través de las redes sociales.
3: Es bien rara.
0: ¿Qué te puedo decir?
1: ¿Cómo se llama esta película?
0: Digger, se llama Digger.
1: Digger.
2: ¿Es un Vanilla Sky otra vez?
0: No, nada que ver. ¿Alguien aquí la vio? Nadie la fue a ver.
3: No, pero es como que desde el que vi el trailer,
0: okay, ¿sabes lo que
3: eso se ve como
0: esto
3: raro?
0: Esto es una película de Fine Arts, por decirlo así. O sea, es una película que debió haber ido a festivales.
2: No es para el cine.
0: Jamás y nunca.
2: Convencional.
0: Jamás y nunca tuvo unas aspiraciones comerciales. Eso no quiere decir que usted no pueda ir a verla y entenderla plenamente. No es como que una película impenetrable, al contrario. La película te dice claramente de qué es y lo que está tratando de decir, que pues es acerca de el calentamiento global y el capitalismo y cómo los billonarios están destruyendo el planeta. O sea, todo eso está explícito ahí. Sí, solo que para mí la película esconde algo de su trama que es crucial y que si hubiese sido solamente como que esta sátira del capitalismo desmedido, a mí probablemente no hubiese gustado.
2: ¿Es como Ice White Shot?
0: No, tampoco. No es como Ice White Shot. No, es de lo que te acabo de decirte. Tom Cruise está haciendo de un magnate cuyo proyecto en Alaska como que desencaja un glacial enorme y ese glacial va encaminado a Europa a formar una hecatombe ambiental.
2: Me refiero en el sentido de que no son las películas que estamos acostumbrados a ver de
1: él. No,
0: pero yo entiendo
1: que no.
0: Tom Cruise no hace una película de este tipo hace décadas, tiempo, sí. Yo diría, porque él, después de que se paniqueó con lo de Katie Holmes y todo eso, que no le empezaron a dar ping pong a los proyectos, se fue full a hacer Misión Imposible, a hacer blockbusters, a hacer cosas así, y él de verdad no le metía como actor, aunque estuvo excelente en algo como Top Gun Maverick.
1: Brutal.
0: Pero aquí, de verdad, de irse a algo así de experimental, por decirlo así.
1: Yo creo que todo el mundo se acuerda de Tom Cruise vestido del personaje este en el Super Bowl.

0: Ah, no, embuste.
1: ¿En Tropic Thunder?
0: No, no, un comercial que no fue si en el, fue en el Mundial o en el Super Bowl, que él salió.
1: Él salió en la ceremonia de, creo que fue del Mundial, el cierre del Mundial, creo que estuvo. Sí, porque fue en Estados Unidos.
0: Eso
1: fue el comercial,
0: exacto. Que fue, sí. Papi, eso tuvo que haber costado una
1: plata.
0: Lo
1: que pasa es que él lleva, y él quiere esa nominación al Oscar, porque él ganó un Oscar el año pasado, pero fue uno de esos que dan como que de trayectoria, no es que de votar. Y eso es como que
2: un Achievement Award.
3: Sí, ¿él no tiene Oscar?
1: Él no tiene Oscar, él fue nominado tres veces y nunca ganó los que. Entonces él esperaba que con esta fuese la nominación e incluso la victoria. No sé si se le va a dar. La academia pudiese responder bien distinto a como ha respondido la taquilla. Yo sí les digo que a mí me gustó la película. Entiendo por qué está fracasando, porque es una película que costó 180 millones de dólares. O sea, es un presupuesto exorbitante para una película que jamás y nunca iba a recuperar esa inversión.
3: Pero yo creo que ellos deben saber esto.
1: ¿Sabes lo que yo leí en un análisis bien, bien bueno de alguien que estaba diciendo? Miren, ya Warner Brothers, que lo adquirió, ya recuperó esa inversión, porque en realidad no lo vas a ver en la taquilla, pero eso fue como que parte de un acuerdo de Tom Cruise irse a trabajar con Warner Brothers para qué sé yo cuántas películas. O sea que si lo vienes a ver a la larga, ellos van a recuperar esa inversión, y esto fue lo que les costó traer a Tom Cruise, porque es un proyecto que él quería hacer con el director mexicano.
0: Claro, claro.
3: Entonces
0: claro,
3: es una paja mental de Tom Cruise.
0: Sí.
1: No, era como que, o sea, él quería que esta película fuese la que le consiguiera esa nominación al Oscar, y bueno, todavía pudiese pasar.
3: Puede pasar.
0: Está duro que no te consiga la nominación y tampoco haya generado dinero. Las dos cosas.
1: ¿Sabes cuál es aquí el tripeo? Toda esa gente va a seguir siendo millonaria.
3: Sí.
1: Ellos no están llorando absolutamente nada.
0: Así sí, pero que, siempre duele, siempre duele.
2: Espérate una cosa, las mejores películas muchas veces no son las más vistas.
1: No, no, de hecho. O sea, y claro, y el, y, el,
2: la historia,
1: y la el música también. En taquilla no quiere decir que sea la gran película tampoco.
2: Exacto.
1: O sea, las películas de Transformers han sido un fracatán de chavos y era una porquería.
0: Exacto, cierto. Ok, Mario, seguimos.
1: El otro que estrenó hoy es una película que se llama Whale Fall. A lo mejor ustedes ya vieron los cortos.
2: Pamela puso cara.
3: No. Lo que pasa es que dicen que no la he visto, pero dicen que la película es muy buena. Lo que pasa es que la premisa es rara.
1: La premisa es descabellada. Trata acerca de este muchacho que tuvo como que esta relación bien contenciosa con su papá. Su papá fallece. Y entonces, al año de su muerte, él decide regresar al área donde supuestamente murió, que fue en el mar, cerca de la costa, a buscar cualquier cosa, a buscar sus restos, a buscar un hueso, a buscar una calavera, lo que sea, para poder como que enterrarlo. Y al mismo tiempo como que lidiar con el pasado y esa relación que tuvo tan tóxica. ¿Qué sucede mientras está explorando allá abajo en el fondo del mar, se ve involucrado en una pelea entre una ballena gigante y un calamar?
0: Okay.
1: Y se lo traga a la ballena.
3: Y toda la película se desarrolla dentro de la ballena.
1: Toda la película se desarrolla dentro de la ballena.
0: Lo que era. ¿Cuántos pastos hay que meterse para hacer una premisa como
3: eso?
1: Eso es Pinocho. Es la trama de Pinocho. Obviamente lo están usando. Luego Jonás también. Lo están haciendo de una forma. O sea, yo leí el libro en el que se basa. Y aunque científicos han dicho, mira, si esto es anatómicamente correcto y técnicamente tú podrías vivir allá adentro como por 3 minutos.
3: Pero
1: lo que
3: no ha pasado,
1: gases,
3: ¿verdad?
1: Pero no así, no hay una prueba de que haya pasado. Pero obviamente la película lo usa de esta forma como que más metafórico, de como que el monstruo de su padre versus el monstruo donde está atrapado. Mientras la película progresa, se pone un poquito más rarita. Y es buena, no te estoy diciendo que es una película así como que de arte ni nada por el estilo. Es como que casi una película de horror claustrofóbica, de que estás encerrado dentro del cuerpo de esta ballena.
2: En vez de Pocón te dan Tusi, Rosita.
1: Y es una película de hora y media que es bastante, es bien llevadera. O sea, tiene buen ritmo. La actuación del muchacho es el mismo de Resident Evil, que él como personaje la ha pasado fatal este año. O sea, primero con los zombies. ¿Te gustó, verdad?
3: Sí, está buena.
1: Es el mismo muchacho, se llama Abrams, el apellido es Abrams. Y de verdad, cada película está buena. O sea, a mí me gustó y me impresionó lo que vi. Y el hecho de que, y obviamente no estás toda la película dentro de la ballena, porque hay como unos flashbacks a su relación con su papá, que logra como que no se balancean las cosas.
0: Hay que verla, porque al final del día la premisa suena media rara, como que no me cacha la premisa, pero confío en sus criterios. Así que
2: un calamar gigante, una ballena.
1: Y el corto la vende, ¿sabes? Los efectos especiales quedan muy bien de la manera que lo hacen.
0: Muy bien, estamos con Mario Alegre aquí hablando un poquito de cine y streaming. Mario, ¿qué más tenemos, Mario?
1: Lo otro que estrenó hoy está de regreso en el cine. Esto es nada más en Fine Arts, una película de 1971 que es de la. Una de las películas más controvertibles en la historia, que se llama The Devils. Trata acerca de esta monja que le montó un caso a un sacerdote en el siglo, creo que 17 o 16, como que acusándolo de brujería. Y se forma como que un salpa afuera entre la iglesia y el Estado. Las monjas como que están como que más excitaditas de lo que deberían estar. O sea, fue como que bien arriesgada para el 71. La banearon no sé en cuántos países. Le cortaron escenas al final, que no las puedo describir aquí al aire, de cosas que ocurren

0: en la película. Y entonces ahora fue restaurada y está regresando a los cines por primera vez en más de 50 años.
1: Y wow. Con las escenas de
0: con las escenas que le wow. habían cortado están otra vez reinsertadas en la película. Wow, wow. Esta la están exhibiendo solamente en Fine Arts, en Miramar y en Atorrey.
1: ¿La viste?
0: Y yo la vi una versión de esas que uno consigue por ahí hace como 10 años. ¿Y sí, es chocante. ¿Sí? O sea, raya ahí como que en película de horror con las cosas que se tiran. Esta versión nunca la he visto porque no vino a salir hasta ahora, pero tengo taquillas para salir de aquí directo al cine. Verla. Así que ahorita les digo lo que pienso en las redes sociales.
2: Qué duro, esa es la que Mario. Entonces, si queremos leerte, ¿qué hay que hacer contigo, caballero?
0: Bueno, pueden leer mis reseñas de Whalefall y de Street Fighter en proximatanda.com. Y se suscriben para recibirlas por email en proximatanda.com. Y me consiguen en Blue Sky e Instagram como Mario Alegre.
2: Gracias, Mario, por estar con nosotros.
0: Gracias a ustedes, nos vemos.
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2: Ok, son las 5 en punto, lleva 2 horas escuchando La Tendencia de Molusco, Kaku 105 por las tardes. En 2 minutos, Ariel Rivera Vázquez te pone día con tránsito titulares. Para la hora, oye, tengo premios, 5 con 5. Te voy a estar regalando una tarjeta valorada en $100 de Supermercados Econo, donde mejor se compra. Oye, ¿qué tienes que hacer? Te voy a hacer una pregunta de algo que haya pasado en el programa. Tú la contestas correctamente. Esa gift card de $100 es tuya, así que bien pendiente. Aquí a Kaku 105. Mientras, Yoyo Ferran no tiene adelanto. ¿Qué está pasando, Yoyi?
7: Oye, ¿sabes qué? Habló el abogado de la madre Yailin, la más viral, y afirma que ella es dueña del nombre de su hija y se habla hasta de demanda, papá, qué revolú. Oye, Jennifer Fulgenci sale del tribunal alta de odio y le envió un mensaje a su ex Cosculluela y a todas sus exes, papá. Hoy también habla Daddy Yankee de cuando descubrió que él era famoso, así que venimos con eso mucho más. 5 de la tarde, Tendencia de Molusco, Kaku 105.
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2: Saludos, muchachos, a esta hora de la tarde. Oígame, escuche esto. Clonaron el número de la oficina del comisionado de instituciones financieras para intentar cometer fraude telefónico, así que pendientes. De otro lado, una jueza estaría evaluando lo que es la petición de la defensa de Elvia Cabrera para que se evalúe un nuevo juicio, un segundo juicio para esta mujer. De otro lado, en cuanto al tránsito, varios accidentes, uno en el expreso de Diego cerca de la conexión con la Muñoz Rivera, impactando lo que es el tránsito en la Valdoriotti y cerca de la salida hacia Santurce, lenta la avenida central entre la Muñoz Rivera y la Barbosa, mientras que el ramal 8 sin problemas, pero en la 65 de Infantería, un accidente cerca de Plaza Escorial, la congestión creciendo hacia esta zona. En las noticias y el tránsito, Ariel Rivera Vázquez.
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6: 787-758-1055. Ok, estamos regalando una tarjeta valorada en $100 de Supermercados Econo, donde mejor se compra. Que junto a nosotros está aquí La Tendencia de Molusco, y también están de aniversario. Ellos están celebrando 56 años contigo. Te voy a hacer una pregunta, algo que haya pasado en el programa. La contesta correctamente. Oye, esa tarjeta valorada en 100 billetes de Supermercados Econo es tuya. Buenas tardes, Kaku. ¿Quién me habla?
7: Fernán.
6: Pero Fernán, ¿activo?
7: Activo, la máquina.
6: Vamos para allá, Fernán. Gracias por estar con nosotros aquí en Kaku 105, 3 a 7 por la tarde. Ah, tengo una pregunta para ti, que te puedan poner a ganar esos 100 pesitos que corren otro nivel. ¿Para qué compres el Supermercado Econo?
7: Vamos allá.
6: Pregunta para ganar, Fernán. A las 4:55 de la tarde, en La Tendencia en el Cine, con Mario Alegre. ¿De qué actor famoso es la película que él hizo para conseguir un Oscar, pero la en taquilla ha sido un fracaso? ¿Cuál es el nombre del actor?
7: Diablo, Ben Affleck o Tom Cruise, no me acuerdo. ¿Están entre los dos?
6: Tienes que escoger uno.
7: Diablo, Tom Cruise.
6: ¿Cuál?
7: Tom Cruise.
6: Fernán. ¡Correcto! Tom Cruise. Papi, lo dijiste con el mellao, pero bien trinco, ¿viste, caballo? Y el tío me dice, papi, mira, si dice Ben Affleck, lo voy a guindar. Felicidades, caballito, un abrazo.
7: No, gracias.
6: Gracias a ti por escucharnos todo el tiempo, 3 a 7. Así de fácil se gana aquí en La Tendencia de Molusco, Kaku 105. Ok, ¿qué me queda? Tengo dos boletitos para Manny Manuel, Rey de Corazones. Este sábado va a estar en el Choli Manny Manuel. Los tengo. Tienes que seguir escuchando el programa. ¿A qué hora te los regalo? A las 5:35.
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Aquí está la bestia, Yoyo. ¡Fe!

0: la bochincha está por los millones.
1: ¿Y aquí están
2: los titulares?
1: ¿Qué está pasando, Yoyito Ferran, papichi?
3: Oye, papá Molo, Pamela y papá Peña, ¿sabes que este abogado de la madre de Yailin, la más viral, afirma que ella es dueña del nombre de su hija y se está hablando ya de demanda, papá?
4: Mira eso.
3: Oye, Jennifer Fulgenci sale del tribunal alta de odio y le envió un mensaje a su ex Cocuyuela y a todas sus ex papas. Oye, habló Daddy Yankee de cuándo fue que descubrió que era famoso. Oye, esta influencer y creadora de contenido en OnlyFans sale a dar explicaciones de las fotos posadas que se tomó frente a los escombros después del terremoto en Panamá, papá. Oye, alcalde le ofrece a periodistas montar en su maquinón y este accede. Tenemos los detalles. Oye, comunidad dominicana en Puerto Rico se va al cuello de la gobernadora por entregar información a ICE. Tenemos lo que dijo uno de sus líderes. Oye, ¿sabe que estafan por $4,000 a dominicano para traerlo a Puerto Rico? Oye, salen nuevos detalles del caso donde le encontraron a una niña de 6 años un feeling en sus crayolas, papá. Oye, ¿sabe que se fue a robar una computadora y lo hizo en el carro oficial de su trabajo en acueducto, papá? Ay, Dios mío. Increíble. Oye, no causa contra el apoderado de los capitanes de recibo por presunta violencia de género. Hoy una hora llena continua que la tendencia es Molusco. Cacu 105, la primera, mamá.
5: ¡Pero qué candela!
1: ¡Morreri, papá! ¡Morreri!
4: Ah. Ese gordo está bochinchando. Ey. ¿Qué es lo que está hablando ese?
1: ¡Te quieto, no hemos empezado!
4: ¡Ese paicao, coño, los gordos estos!
1: Tranquilo, papá, tiene que estar, por favor. Alguien que sea simpático aquí.
6: Buenos días, espero que hayan descansado rico.
7: Gracias, papá.
1: ¡Surprise, papi! Mira. ¿Será que es? Así que ya tú sabes, estamos ready.
8: ¡Miren, coño!
1: ¿Qué pasó?
8: ¡Esta vaina está del diablo! ¡Al diablo!
1: ¡Ey, qué está pasando! Chico, pero, Molly, ¿qué te pasa, Ñocho Chichi?
3: Oye, te papá Molly, papá Lali, papá Peño. Oye, ¿sabes que habló un abogado de la mamá de Yailin, la más viral, papá? Habló sobre que ella es la dueña prácticamente del nombre de Yailin, la más viral, que se lo puso cuando era una nena, hasta adolescente. Vamos a escuchar lo que dijo, papá.
9: Usted está diciendo que Wanda tiene derecho a exigir que le den una parte de lo que Yailin ha producido con su nombre.
10: Una vez, ahora mismo.
9: ¡Ay,
8: Dios mío!
9: Licenciado, una pregunta.
11: Bueno.
9: ¿Usted cree que Yailin no puede intimar a Wanda porque el nombre le pertenece a Wanda? O sea, ¿no puede ser intimada por hablar de Yailin?
11: Fíjate una cosa. En el registro figura Wanda. Es decir que, en principio, ella tiene su derecho de exclusividad. Lo que son opiniones, tu opiniones la puedes dar. Tú lo que tú no puedes denigrar a nadie.
1: Ok, cuando se dice intimar es cuando tenemos relaciones sexuales, ¿no?
7: No, intimidar. Sí.
1: No, pero yo entendí intimar en algún momento.
7: Se dijo intimar.
1: Ah, ok.
7: Pero presumo que ella quiso decir intimidar.
9: Sí. No, porque lo que pasa es que como estoy buscando y como dice, como verbo transitivo, es exigir o requerir el cumplimiento.
1: O sea, que está correcto.
9: Algo. Está correcto. Oh, bueno.
1: Está correcto. Los incorrectos somos nosotros. Mm. Muy bien.
12: Usted puede ser más bruto.
1: Jakey, tienes que entender que estamos pero intentando.
7: Lo que le sigue a esa frase de intimar. Chequeate.
1: Bueno, al final lo que a mí me parece que cuando tú tienes la mamá de Yailin, la más viral, es una buscona.
9: Es que, pero pregunto porque no obviamente no tengo el contexto completo. ¿Ella está buscando algo? ¿O realmente es que esta gente está como que
1: creando? Ella está en este panel. Okay, ella está en este panel. Sí. Ahí está los que están en radio, los que no están viendo. La mamá, mientras hablaba una muchacha entrevistando a un licenciado. Ajá. Ella está en un panel que está también la mamá de Yailin, la más viral. Correcto. Por ende,

0: Se ve que llaman random a este abogado para entrevistarlo y ella se entera allí mismo de que si ella fue la que le puse el hilo más viral, pudiera demandar y pudiera pedir un porcentaje. Por ahora. Eso.
1: Pero que no es que ella lo está haciendo.
0: Es una consulta. No, parece que no. Es una consulta allí mismo. Esto obviamente ahí tratando. Ella dice allí mismo. Ah, pero si hubiera sabido esto, no tengo que estar aquí haciendo contenido.
1: No, porque ella lo que dice es, ay, imagina, y yo pasando trabajo. Define pasar el trabajo.
0: Sí, exacto. Pasando trabajo. O sea, haciendo este tipo de trabajo, de contenido, metiéndome aquí, cogiendo lucha, para aquí, para allá. By the way, un caso similar, el papá de Cristian Nodal
1: sí
0: tiene los derechos del nombre. Ahora mismo tiene un problema Cristian Nodal de que no puso su nombre por eso mismo, porque él no se llama Cristian Nodal.
2: Sí, pero eso fue un tiempo limitado, ¿verdad?
0: Eso creo que un tiempo, pero tiene ahora mismo hay un problema legal de verdad. O sea, tú no puedes decir, mira, ¿sabes qué? Yo hace como 10 años atrás, Pamela Noa se llama Cristal. Y yo le puse Pamela Noa. Y porque sí, yo digo, eso no es así. Tú tienes que tener eso registrado. Eso no sea lo loco. No,
3: pero aquí se dice que ella figura legalmente como titular del nombre comercial y de la marca Yalil, la más viral, en la Oficina Nacional de la Propiedad Industrial de la República Dominicana. Dice también origen de registro. Dice, el registro se realizó originalmente cuando Yalil era menor de edad con el fin de impulsar su carrera artística, aunque también figura actualización posteriores.
0: Ahí está Preda.
1: O sea, si ella quisiera ahí hacer está algo, Preda. Lo puede hacer.
0: Ahí
1: pero no está. Realmente que lo esté haciendo.
0: Sí, pero. La buscona de la mamá Yalil, la más viral. Si la ha tirado, si hubiera tirado a Anuel.
1: ¿Lo dijo?
0: Es que acá eso no es nada. No nos sorprende absolutamente nada. Wow, oye, te voy a decir una cosa. Si eso es cierto, que tiene registrado el nombre de Yalil, la más viral, está bien apretada Yalil. Yo me cambio el nombre mañana mismo, de todo. No le doy nada a la doña esa. Bien buscona,
1: justo,
0: bien buscona. Y trato de quitarme mi apellido también. Si yo soy Yalil, mira, yo trato de. Y tengo una mamá como esa, me quito el apellido hoy mismo. Trato de hacer lo que sea. Fíjate de eso.
2: ¿Qué te puedo esperar?
0: Papi, eso es horrible, bro, en verdad.
1: Por eso hay muchas veces que se critica a Yalil por cómo es o lo que sea, pero está complicado.
0: Un background temerario, ¿viste?
3: ¿Y cómo era esa señora antes? Ahora gracias a Yalil se ha cambiado completa porque ella fea.
0: Bueno, no es que es bella ahora, pero era fea. Parece que cogía agua, sol y sereno, ¿viste, caballito? La mamá Yalil, agua, sol y sereno.
2: Pero tú hablas como si tú fueras.
0: Yo soy papi bello. Yo soy bello, Sacho, papá. A mí.
2: La calle Camila, ¿qué
0: más
2: tú eres?
0: Lo que pasa es que la foto de la mamá Yalil, papi, estaba complicada.
4: Difícil.
1: No, oye, lo
0: ni para un día feriado,
1: Estaba desarreglada, eso es todo.
0: Desarreglada.
2: Ni para llevarle la vuelta al barraco.
0: ¿Qué es?
1: ¿Qué hace?
0: Papi, o sea, es una cosa temeraria, pero nada, cosa que pasa.
2: Qué feo,
0: tío. Qué feo.
5: ¿Te puedes meter el dedo por fuera?
0: La mamá ya es linda. Tranquila, bebé.
5: ¿Para qué estás pendiente al bicho?
2: Y nadie está pendiente a eso.
0: Ah, bueno, habla por ti.
1: Habla por ti.
0: No puedo decir porque aquí está Pemi, ¿entiendes? Ahí está, bichi. Pero nada, le deseamos lo mejor, ¿verdad que sí, Yoyito Ferran?
3: Eso es así, papito de mi alma, hay que ver qué pasa con todo eso.
0: Vamos, ¿qué está pasando, Yoyiti?
3: Oye, una que está alta de odio es la expareja de Cosculluela, Jennifer Fulgencio. Vamos, tú sabes que ha estado en tribunal y todo esto, y en esta ocasión saliendo de un tribunal, oye, le envió un mensaje a su ex Cosculluela y también a todas las exparejas de Coscu. Vamos a escuchar lo que dijo Jennifer Fulgencio.
2: Dime, Jennifer.
0: Dímelo,
2: ¿qué es lo que?
6: Yo no llego a acuerdo con nadie ya. El que se es un y ya.
7: ¿Ha habido comunicación por la otra parte para llegar a algún tipo de acuerdo, Jennifer?
6: No.
7: ¿Estarías dispuesta a llegar a algún tipo
6: jamás
7: de acuerdo con ella?
6: Jamás. Eso no existe. Yo no llego a acuerdo con nadie ya. Y ya. Aquí vamos a demostrar que se tienen que empezar a respetar. Una vez que venga a hacer lo mismo, vamos para encima otra vez. Yeah. Ya yo me cansé, no me importa qué, vamos para adelante. Así que sea hombre o sea mujer, voy a hacer lo que tenga que hacer. Por mi paz.
0: A rayos, señora Jennifer Fulgencio.
4: Molesta.
1: Pero está bien. Yo no, o sea, no está mal, ok.
0: Sí, lo que pasa es que.
1: Yo me quedo boba.
0: Yo también, bueno, la
1: porque
0: realidad.
1: Si vienen a fastidiar contigo y dale, bueno, pues tú te defiendes de la forma en que pueda.
0: Ah, no.
1: ¡No me digas! No, ¡esa!
2: ¡Mucha mamera!
0: Fastidiando
2: contigo.
0: A
2: esta altura.
1: Ahí está.
0: ¿Pero qué pasó? ¿Qué quería negociar Cosculluela con ella?
8: No, pues se lo chupas a él o no chupas.
1: Porque eso es por el revolú de la ex de Coscu que estaban en el autoparo, en la gomera, lo que sea.
0: Mano, o así o más tú, San Mano. Esto cuando yo veo estos chismes, son divertidos para hablarlo aquí.
2: Pero
0: en cabo.
2: Eso pasa todos los días en los tribunales. Lo que pasa es que son conocidos.
8: ¿Qué problema?

0: no se ha retornado.
1: Ninguno.
2: Esos casos se ven todos los días en los tribunales.
0: Definitivamente, pero imagínate. Ay, pero entonces llega la noche, mira.
3: Y rumba para aquí, para aquí. Y rumba para allá, para allá. Y todo el mundo jangueando. Y el que trabaja para el carajo.
0: Ay, cara, ahí está, pero nada. Ay, ay.
1: Así están,
0: señora. Pero yo
2: te paso. ¿Qué pasa
0: a este? Digo, no. No, pero en serio, Jennifer Fulgencio está bien molesta.
4: Ajá, te odio.
2: Oye, sí, está prendida. Es que lleva un rato. Sí. Lleva un rato con un par de cosas.
4: Que si esto, que si lo otro, que desde, si la casa.
0: Desde que se divorció de Coscu, lo que le ha caído encima es temerario, Corillo.
5: No.
0: Sí, claro, sí. Sí.
2: Tú eres vecino allá.
0: Sí, definitivamente. Así que Jennifer Fulgencio.
6: ¡Alto! ¡Stop! ¡Pare!
0: Ah, bueno, mejor, señoras y señores. Bueno, nada.
7: Pero como el dedo meñique.
2: El caso ese del otro día de la Gomera.
4: Pues
2: que,
4: por eso, de eso ahí, ¿eh?
2: Ya, es el... Sí, yo sé, pero, o sea, aguantarte esas cosas.
0: Sí, definitivamente. Cosas que pasan.
1: Lo que lleva.
0: ¿Cómo?
1: Y lo que lleva desde tiempo también la casa, con el problema que tiene con la casa. Que
2: la casa también.
1: Abandona.
2: Se está cayendo en canto.
0: Sí, que no la pinta, que no la pinta.
4: Dicen.
2: Eso dicen. Eso fue lo que trascendió.
0: Esa varilla está explotada, llena de...
4: Eso es lo que comenta la gente.
2: Esa varilla, ese techo reventando.
0: Sí, y entonces tiene una casa allí en Palmas del Mar, que es un lugar bonito.
2: Oye.
0: Con hecho pedazos.
2: Y tiene que tener los colores de la organización. No puede buscar otro color.
4: No me digas que no los tiene.
0: Los códigos.
2: No está pintada.
0: Bueno, tenemos a Jennifer Fulgencio hablando con la que, una vez más, la señora que la mandó a pintar la casa.
8: No, bye, no seas tan pendejas.
0: Jennifer.
2: Jennifer, respetada administradora.
0: Claro, papá. Mira, tienes que ser feliz. Mira, canta con nosotros.
9: Bendecido día.
1: Y ahí en Palma vendiendo ropa en las ventanas, eso no se puede.
2: No, eso no se puede. Los panties en el balcón. No, no se puede.
0: Jennifer Fulgencio ahí, como si eso fuera una barriada, ¿no, papá?
2: Tirando un cordón de un edificio a otro.
0: Sí, papá.
2: Para enganchar los mahones.
0: Nosotros tiene un bote. Se enredó un bote los otros días con...
4: Dejo los
0: tacones
4: en un
0: mojón. Con un cordel de ropa, chico. No. Jennifer, pues, si le deseamos lo mejor. Señora, sí, Jennifer. Va, esa va, la que es. Jennifer.
2: Te queremos, mi amor.
0: Ahí está.
5: Y de momento yo siento que me penetra.
0: ¿Qué pasa? ¿Qué pasó? Ahí está. Bueno, nada, cosas que pasan. Ay, Gigi.
1: Es así, papi.
0: Mira, ¿cómo que Coscullola le quiere decir un mensaje, una pregunta a Jennifer Fulgencio?
4: No, ¿qué dice?
0: ¿Qué pasó, Cosqui?
6: ¿Sabes qué le dijo tu globo a mi globo?
4: ¿Qué?
6: I love you.
4: No se la consume.
0: Ahí está. Bueno, nada.
1: No quererlo.
0: Estamos lo mejor. Vamos para allá. A caballito.
2: Es mejor un buen arreglo que un mal pleito.
0: Ahí está. Qué lindo, Ali. Me encantan los mensajes.
4: Qué bueno. Nicoelo se atrevió tanto.
10: Filosófico.
2: Hay que arreglar.
0: Sí.
2: Pero ya no quiere.
0: Es mejor un... ¿Cómo es?
2: Es mejor un buen arreglo que un mal pleito.
0: Es mejor un buen arreglo que un mal pleito, señoras y señores. Muy bien, tienen toda la razón. Sí, esta mujer lleva perdiendo plata ahí en ese abogado gratis no le sale.
4: No.
0: ¿Entiendes?
2: Y el abogado de Coscu, ocupado.
4: Estoy cansado.
2: Ocupado.
0: Ahí está, cada vez que Coscu lo llama al abogado, el abogado le canta.
11: ¡Vamos, te vamos!
0: Dime yo, ¿con qué venimos, papichi?
1: ¿Sabes qué habló Daddy Yankee de cuándo fue que descubrió que era famoso? Hoy, influencer y creadora de contenido en OnlyFans, le da explicaciones de las fotos posadas que se tomó frente a los escombros después del terremoto en Panamá. Oye, ¿sabes qué tal? Carlos ofrece periodista montarlo en su maquinón y este accede. Oye, comunidad dominicana en Puerto Rico se va al cuello de la gobernadora por entregar información al ICE. También hablando sobre eso, estafa por $4,000 a dominicano para traerlo a Puerto Rico. Hoy también se fue a robar una computadora y lo hizo en el carro oficial de su trabajo en Acueducto.
2: ¡Qué
1: papá!
2: Vaya.
1: Y seguimos con el contenido, papá.
0: Se la queda a las 5:35. Tengo dos paletitos para Mari Manuel, el concierto Rey de Corazones este sábado 17 de octubre en el Chale. Esa es la que hay, bien pendiente. Te hago una pregunta, algo que pasó en el programa, la contesta correctamente. Los boletos son tuyos.
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1: Hay una pregunta corriendo en el WhatsApp de Kaku 105. Oye, ven acá, ¿qué película es cuando niño te sembró el pánico? Y de grande la viste, mano, y lo que te dio fue risa. O sea, películas de chamaquito que causaban miedo, que tú la ves de grande y dices, ya lo que clase de basura. Dímelo, coro.
2: No puedo creer que a ustedes se les hayan olvidado Beetlejuice.
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0: movie que no me dejó dormir cuando yo era pequeña fue la primera de Predator.
1: Ea.
0: No sé por qué ni porque ni miedo da, pero esa fue la movie que a mí me dio miedo.
2: Mira, yo creo que hay un consenso de nuestro demográfico que la película que nos marcó de chamaquito fue El Exorcista. Y chacho, tú de chamaquito ver a esa nena la cabeza dándole vuelta y vomitando verde. Hoy día no, hoy día te ríes porque tú sabes que peores reacciones has visto en la Sanse. Pero sí, chacho, El Exorcista.
3: Tú también te puedes.

0: y Robert.
1: Bien, jóvenes, atención.
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4: 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Ok, tengo dos boletitos para Manny Manuel, rey de corazones. ¿Sabe qué va a estar este sábado en el Choli? Sí, oye, boletos en tiquetera, los que quedan, tiquetera.com.

0: Apple.
1: Dímelo, papi, activo.
0: Está
1: tranquilito, papi, aquí tiradito, ya tú sabes, haciendo el show con los muchachos, con el Cory. Ready para regalarte si contestas correctamente. 5:17 de la tarde. En el primer segmento de Yoyo Ferran, la mamá farandulera y buscona de la que hablamos es la mamá de qué famosa.
0: La más problemática, la más viral.
1: ¿De quién?
0: Yailin, la más viral.
1: ¡Correcto! La mamá buscona, Yailin, la más viral, Marila Salama. Papi, felicidades, caballito.
0: Gracias.
1: Chati, por escucharnos todo el tiempo 3 a 7. Querido, tenemos premios todos los días como parte de nuestro segundo aniversario de la Tendencia de Molusco. Son 2 añitos ya aquí en Caco 105. Así que ya tú sabes, todo el tiempo, a las 35 de cada hora, tenemos premios. Tú solamente escuchas. Yo te hago la pregunta, tú la contestas correctamente.

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1: ¿Y si todos los juegos de los que Microsoft es dueño se convierten en exclusivos de Xbox? Esa es la pregunta. Te explico. ¿Te acuerdas del revuelo que se formó cuando Microsoft anunció que compraría Activision Blizzard? Una de las grandes preocupaciones era que juegos como Call of Duty terminaran siendo exclusivos de Xbox. Y eso provocó una batalla regulatoria brutal, al punto que Microsoft tuvo que comprometerse a mantener Call of Duty en otras plataformas, incluyendo un acuerdo de 10 años con Nintendo. Pues imagínate esto ahora. Windows Central acaba de revelar que Microsoft está encuestando a usuarios de Xbox para conocer cómo reaccionarían si franquicias como Minecraft, Fallout, The Elder Scrolls, Doom y Diablo se convirtieran en exclusivas de esa consola. Incluso presentaron un escenario donde prácticamente todos los futuros juegos de Xbox serían exclusivos.

algunos de sus títulos más importantes. Te pregunto, si Microsoft convierte franquicias como Fallout, Minecraft, Diablo y The Elder Scrolls en exclusivas de Xbox, ¿eso sería suficiente para que tú cambiaras de consola? 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Y con eso los dejo, mi gente. Aquí Jambo, me fui.

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1: Dios mío, pero qué candela.
0: Pome atención. Yoyo Ferran activo, segundo segmento de Farándula. Yoyi, ¿qué te apetece?
2: Eso es así, papá. Oye, ¿sabes qué? El guapísimo Daddy Yankee entrevista con Billboard. Oye, ¿sabes qué? Él habla de cómo
0: ¿con quién, Yoyi?
2: Con la revista Billboard.

0: papá.
1: Cállate. Cállate.
0: ¿Qué pasó, Penny?
2: ¿De dónde tú dijiste que fue esta entrevista?
3: En Billboard era. Billboard, dije Billboard, ¿por qué?
0: ¿Qué pasó, no, Pamela?
2: El logo que tiene arriba es de los Grammys. Ah, pero yeah, yo qué sé.
4: Si no sabes el chisme,
2: no,
3: oye, porque recuerda que los Latin Grammy vienen ahora, pero él también había comentado esto en Billboard, por eso
2: no. Tú dijiste que esto fue en los Billboard, esto fue en los Grammy.
3: Bueno, sí, en los Grammy.
2: Ah, pues
3: había, había comentado. Nena, había comentado también prácticamente eso, los Billboard también.
2: Y no quise excluir a Billboard.
3: Fue los Grammy. Bueno, no soy disparatero, nena, porque también lo dijo los Grammy. Y también lo dijo Billboard, necia. Ya tú, los años atrás, también los premios lo nuestro, también lo dijo, nena.
2: ¡No me digas!

0: en el 2013 a Alejandro García Padilla y que la gobernadora, siendo legisladora, le votó en contra. Esto prácticamente es un acto de venganza de la gobernadora contra la comunidad inmigrante, pero nosotros le vamos a recordar a ella en el 2028 lo que nos ha hecho ahora, que es una traición a la comunidad, una comunidad trabajadora, humilde, que lo que necesitaba la licencia era para ir a trabajar.
1: Usted se refiere precisamente a ese proyecto que surgió bajo García Padilla, donde se autorizó que los migrantes con estatus no definido pudiesen tener licencias de conducir. Esa información que tenía el DITOP de esas licencias es lo que se le entregó a la ICE.
0: Definitivamente, hablan de 6.000 personas, pero son más de 20.000 las que han adquirido esta licencia.
2: Sí, esto ya lleva un tiempito.
3: Pero esto no es nuevo.
2: Eso lleva un ratito ya.
3: No es nuevo.
4: Tengo una duda.
2: Ajá.
4: Es que no estoy clara. Legalmente, ella lo tiene que entregar. O sea, requerido por el gobierno federal.
2: Me parece que hay muchos gobiernos y mucha gente que se ha opuesto a entregar esto.
4: Ya.
2: O sea, no es el primer estado que se ha opuesto o territorio que se ha opuesto a entregar este tipo de información, uh-huh. Se supone, ¿no? Y ya le entregó de una.
4: Pero la pregunta es si se oponen, ¿le pueden hacer algo? O sea, ¿qué le pueden hacer?
2: Lo que pasa es que la excusa que dio el gobierno...
4: O sea, que nos pueden hacer, no a ella, que nos pueden hacer.
2: Lo que pasa es que realmente los que mandan aquí no somos nosotros.
4: Por eso
2: el
4: pregunto.
2: Gobierno estadounidense, ¿qué pasa?
3: Sí, pero como territorio podemos no hacerlo.
2: Claro, lo que pasa es que aquí
4: no tenemos la opción.
2: Y bueno,
3: yo entiendo que sí.
5: Lo que pasa es que yo leí hoy se habló sobre esto y se dijo que no hubo orden judicial, okay. Que no hubo obligación legal de entregar esa lista.
4: Sí, porque no fue como que lo diste y ya. Sí,
2: o sea, no había una
3: orden.
4: Por eso lo pidieron y tú dijiste, okay.
2: Toma.
3: Pero tú puedes oponerte.
2: Eso es duro. Porque, o sea, todo el mundo ha atacado a la gobernadora, hasta uh-huh. Los mismos suyos por esta situación.
4: Sí, sí.
2: No es la primera vez. Yo recuerdo de eso del gobierno de Alejandro García Padilla, le dieron licencia para que estos panas pudieran tener licencia, no estar esplacados en la calle, incluso unos pudieran trabajar y toda la vuelta.
3: Y también imagínate. Para que tuvieran este servicio médico.
2: Sí. Oye, by the way, que ahora mismo nosotros tenemos un problema, o sea, volvemos, chévere. O sea, yo no... Si tú no tienes papeles, tienes que buscarlo. Esa es la verdad.
4: Sí.
2: O sea,
4: no vamos a perder.
3: No perdamos.
2: No perdamos en esa vuelta, pero la realidad del caso es que volvemos a lo mismo. Nosotros estamos... Una vez aquí se intentó buscar unas visas especiales para traer gente de diferentes países para que vinieran a trabajar a Puerto Rico porque tienen mano de obra.
4: Eso es cierto.
2: Y aquí había muchos ilegales haciendo mano de obra y se lo han llevado a muchos de ellos. Uh-huh. Pregúntale a los constructores ahora mismo cómo están pasando.
3: Bueno,
4: si en muchos de los dominicanos también.
3: En California, en Estados Unidos, uh-huh. Hay tipos que se paran frente a Home Depot para que los cojan para trabajar.
4: Sí.
3: Y ahí mismo hacen las redadas.
4: Es cierto.
2: Terrible, va.
3: Y en las casas también.
4: No, y las construcciones se han quedado a mitad porque
2: Y entonces, pues la gobernadora entregó esta lista porque sí, o sea, no había ninguna instrucción, ninguna orden judicial. Paquiti, y básicamente ellos ven como una traición.
3: Los tiro al medio.
2: Definitivamente. Ay, Oichi.
5: Así mismo fue, papá. Ay, Dios mío. Es una cosa bien triste.
6: Pero que tiene que ver eso con nada.
2: Tiene que ver, nene. Infórmate, caballito. ¿Qué está pasando, Oichi?
5: Oye, escúchate esto, papá Molu, Pamela Lipa, papá Pello. Oye, ¿sabes que sigue este periodista? Cautivando a gente de la política. En esta ocasión fue con este alcalde, que el alcalde le ofreció darle una vueltita en uno de esos lujosos carros.
3: ¿Cómo?
5: Habló del alcalde de Arecibo, a Rubén Sánchez.
3: Ay, bendito Rubén.
2: Ay, mi madre, papá.
6: Ay, bendito, déjese de eso.
2: Hey, papichi.
3: ¿Va a seguir?
2: ¿Qué pasó? Vamos a escucharlo.
7: La voy a llevar en la corbeta a comer panadillo seti y a capuche seti.
8: Y podemos llevar, le pregunto, una tabla de surfing arriba de la corbeta.
7: Claro.
8: ¿O dos?
7: Claro que sí.
8: ¿O tres?
7: Acuérdese que usted va en una solo con su novia y yo voy detrás en otra, ¿okay?
8: Fíjese, usted tiene tantas corbetas como para prestarme a Jessica,
7: no,
8: a mí una
7: tenemos compromiso usted y yo con el alcalde de Dorado, con Josie. Ese también se va a subir a una corbeta. Ese día vamos a estar los tres,
8: pero
7: cada uno en una.
8: Pero pregunto, ¿prenden las tres?
7: Pues claro. Vamos para siempre, vamos a dar chichofía por todo Arecibo.
2: Ahí está, oye.
3: María Pamela.
2: Esa, como se escucha la juventud ahí, como se escucha.
4: Oye.
3: Juvenil.
2: Como se escucha la juventud entre el alcalde y Rubén Sánchez ahí, ay, oye.
3: Vamos a ser fiel.
5: A este no le pregunto por el perfume.
3: Amela, ese chinchorreo está bueno.
4: Está bueno, una empanadilla de setí.
2: ¿De qué? ¿De setí?
4: Sí, de pescadito, ese chiquitito.
3: ¿Tú la has comido eso?
2: Nunca la he comido. ¿Está buena? No sé.
9: Te puedes meter el dedo por el
3: Pero ¿qué le pasa a esta fritolera?
4: Ella es la que hace la
2: empresa. Sí. Sí, parece que no le gustó, le dijo, y ya tú se le sacó el dedo. Pero nada, ahí está, mucha juventud en ese audio. Ay, oyito,
5: Fernando. Mucha juventud, en la voz de Apo.
2: Este es el alcalde de Arecibo,
3: el nuevo alcalde de Arecibo.
2: El nuevo alcalde de Arecibo con Rubén Sánchez. Sí. Ahí está, en el

0: evento de surf que hay este fin de semana ya. Que
1: está pues déjame decirte, Arecibo ha cogido vida. Sí. Por lo menos el casco del pueblo.
0: Sí.
1: Ha cogido vida porque eso estaba haciendo un pueblo fantasma.
0: Definitivamente.
2: El alcalde no, pero el pueblo ha cogido vida.
1: el municipio se ha absorbido la juventud y la vida del alcalde.
0: El alcalde muriendo, el pueblo cogiendo vida. Cosa increíble, ¿no? Ahí está. Qué bueno, papá. Qué bueno.
1: Buen sitio para pasarla bien, Arecibo.
0: ¿Cómo sería una conversación entre el alcalde y Rubén Sánchez, caballito? Una conversación entre el alcalde y Rubén Sánchez.
2: Ay, ¿cómo ser entre ellos?
0: ¿Cómo?
2: ¿Cómo ser entre ellos una conversación, papá?
0: Sí, no, hablando ahí, saludo ahí.
1: Pero como... Rubén estaba directo.
0: Estaba
1: ahí esa conversación.
0: Estaba directo, estaba
3: directo. ¿Directo a dónde?
1: O sea, directo, que estaba fluido.
2: Vivo.
1: Ajá. Sí, porque hay días que él viene medio, tú sabes. Sí,
3: no fluido.
0: Sí. Sí. ¿Tú no escuchaste? Yo lo escuché fluido.
1: Sí. Ay.
0: Chicos, pero tranquilo.
1: Rubén es el mejor.
0: Ahí está, yo.
4: Había shots.
0: Había shots.
5: La corbeta, hay que chequear.
0: Había shots. Ahí está. Bueno, nada, deseamos lo mejor.
1: No, yo te presto mi corbeta y tú te vas con tu novia y yo me voy en la mía.
2: La otra.
3: Yo me metí.
5: Qué feo.
0: Qué feo.
5: Muy feo, porque después ven a uno por el pasillo y le miran a uno la cara.
0: Mira.
1: Pero esa conversación, ¿cómo debe ser?
0: El público de Cacu sabrá realmente cómo una conversación entre el alcalde de Arecibo y Rubén Sancho.
1: No, porque no conocen.
0: No los conoce, ¿verdad que no?
1: No, no.
0: Déjame ver. Buenas tardes. Hello. Una conversación entre Rubén Sancho y el alcalde de Arecibo.
1: ¿Qué se dirían?
0: Hello.
6: Chacho, allá arriba hay unas doñitas sin dientes, papi, que te lo dejan como una S.
3: Como una S.
0: Conversación de Rubén Sánchez y el alcalde de Arecibo.
6: Chilla la goma.
0: ¿Qué?
2: Se nos fue.
0: Se
1: murió.
3: Habla igual.
0: Mira, conversación de Rubén Sánchez y el alcalde de Arecibo. Buenas tardes, el alcalde de Arecibo y Rubén Sánchez, buenas tardes.
1: Ven eso.
6: Rubén, no vas a oler el perfume mío.
0: Conversación de Rubén Sánchez, el alcalde de Arecibo.
6: Muchachos, si no me responde, me un perico en la cabeza, chachi.
0: ¡Ey!
5: ¡Uy!
0: Conversación de Rubén Sánchez y la alcalde de Arecibo.
6: Me compré un lápiz.
3: ¿Un lápiz?
0: El lápiz. El hotel, caballo. Mira.
1: De la carnual.
0: Ven acá, conversación entre la alcalde de Arecibo y Rubén Sánchez.
2: Joven, huele este.
1: Ese es un perfume.
0: Sí,
1: perfume
5: bueno, ese es bueno.
0: Tiene un fijador a otro nivel. Mira, conversación entre Rubén Sánchez y la alcalde de Arecibo.
6: Bueno, ya que huele el cuello, huéleme el testapinga.
0: Una última llamada.
1: Ya está bien.
0: Una más, me voy. Dale, una más. Hello.
1: Lo que hizo fue bostezar.
0: El alcalde de Arecibo y Rubén Sánchez. Buenas tardes.
2: O me lo hueles tú o te lo huelo yo.

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1: Saludos, muchachos, a esta hora de la tarde. Oígame, ¿se acuerda usted del apagón de Semana Santa del 2025? Pues resulta que el nuevo informe indica de que problemas de vegetación, árboles y ratones fueron la causa de ese apagón que dejó sin servicio a más de 1.4 millones de clientes. Y obviamente esto se le atribuye a Luma. Todo ocurrió cuando salió de servicio la subestación de Cambalache, así como lo oye. De otro lado, la policía continúa investigando el incidente donde le ocuparon un cargador de arma de fuego en el bulto de un estudiante en Ponce. La situación ya fue controlada. En cuanto al tránsito, óigame, accidente la 177 cerca de la conexión con la Martínez Nadal, la número 2 a la altura de Caparra, con bastante congestión, mientras que un accidente en el área de la 165 cerca de la entrada hacia la zona de Guaynabo, lo típico en la Valdoriotti, el expreso de las Américas, incluso hacia lo que es el ramal 8, así que paciencia. En las noticias y el tránsito, Ariel Rivera Vázquez.
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2: Ven acá, ¿cuál fue esa película que de niño te sembró el pánico full? Pero verá, full. De grande tú la viste y lo que te dio es risa. Eso es lo que hablamos ahora en el tema TVT de la tendencia de Kaku 105 en el 104.7 en San Juan, 98.7 en sur del oeste del país, la tendencia de Molusco Kaku 105, Ali Warrington, Pamela Noa, Robert Fandacuca, Pedrito Villegas. By the way, esto es lo que estamos preguntando hoy también en el WhatsApp de Kaku 105. Nos pueden enviar un audio a través del 787-758-105. Esta película, mano, que de niño, papi, tú no podías ni dormir.
3: Horrible.
2: Y tú la ves de grande y dices, ¿qué clase de basura esta película?
3: Exacto.
2: Voy a comenzar contigo, Pedro Villegas.
3: Mano, ¿tú te acuerdas que antes, por ejemplo, a las 12, la televisión se iba?
4: ¿Cómo se iba?
2: Qué lindo.
3: ¿Para qué entiende? Algo eso me... La película Poltergeist.
2: Ok.
3: Buenísimo. Que la nena veía, se ponía la televisión. Así.
5: El
3: televisor la chupó.
2: Ok.
3: En ese momento yo veía esa película así mismo.
2: Sí, como...
3: Me daba un miedo, pero hoy día nada, eso es... Lo que dé risa.
2: Ok.
5: Que hay un montón de gente de esa producción, de esa película, que se murieron.
2: ¿En serio?
5: La protagonista.
2: La nena,
5: sí, dicen que es como una maldición.
4: La vieja es la que está viva. La viejita gordita. Viva.
2: Terrible.
5: La que
4: tiene 200 años.
2: 787, voy a abrir línea. 787-758-105. 787-758-105. Llama a Kaku 105. Esa película de chamaquito te sembró el pánico y de grande la viste y te dio una clase de risa. Voy con quién, Michael de Peñuela. Dímelo, Michael. ¿Qué es la que hay, caballero?
6: Primera vez que llamo yo, pero bueno.
4: Charlatán.
2: Dímelo, cante papichi. Es la que. Mira, te quieren preguntar algo.
7: Buenos días, espero que hayan descansado rico.
2: Siempre, papichi, gracias por preocuparte, Jakey. Cuéntanos, caballito, ¿qué es la que hay?
6: Pamela Cristal, no Aboventud.
5: Si digo usted.
6: ¿Qué personaje de Sin Mari Flema? No está muy lejos de

0: realidad.
1: Pura ficción, papá. Pura ficción.
2: Lo hace tan relax. Solamente cambia un chirirín su voz. Y la naturalidad. Papi, le sale melodía a ella. En Mariflema, ay, mi madre.
3: Pero si el otro día te vi y te dije, Pamela, una foto, soy yo, Michael, me va a pichar.
2: Ay, mi madre.
3: Tú eres Michael de Peñuela, tú eres loco, eres un cafre.
1: Qué monstero eres, qué monsterito eres.
2: Michael, después de tu enorme intro, cuéntanos, caballito, rompe ahí.
3: Mira, pues yo veía a Dimask, a mí me daba con Jim Carrey, eso fue como para el 90 y pico.
1: Te daba miedito, bueno, pero miedo, si era chiquito, y obligado.
3: Se ponía la careta, sí. Claro. Se formaba la cara de verde, sí. Y ahora yo la veo y es un vacilo.
2: Claro. Sí, mano, Dimask le creó como que yo, depende de la edad que tú tenías. O sea,
1: los dientes y la careta, es que, y era bien.
2: ¿En qué año salió Dimask?
4: 91, 92, por allá.
2: Ya, 11, 12 años ya. Bajito, por ahí. Me encantó Dimask desde el primer momento en que la vi. Incluso la veo ahora de grande y me encanta.
5: Y la disfruta uno más.
2: O sea, esta película sí yo no le digo que es una basura. A mí me encanta, yo puedo ver la mitad y la me encantaría volver.
4: Es mejor que Ace Ventura.
1: A mí me gusta Ace Ventura, no me molesta.
4: A mí Ace Ventura es diferente. Tuvo una racha de películas malas.
1: Pero Ace Ventura,
2: pero Ventura no fue de eso. En Ventura fue dura.
1: Yo pienso que
6: Liar.
1: Es Liar espectacular. Liar, sí. La única que fue un flop fue
4: Truman Show.
1: No.
2: ¡Ah, loco! No, Truman Show está a otro nivel.
1: Sí. Claro que sí, chico. No, la única fue la de Cable Guy. Esa es.
4: Esa misma. Una porquería.
2: Pamela.
7: Deja atrás lo que quedó atrás.
2: Pero estamos hablando de películas realmente.
4: De misterio.
2: Sí, de misterio. O sea, ¿qué película de misterio tuviste de niño que te sembró ese pánico, que de grande tú la ves y te dio risa? O sea, lo que te da risa. 787-758-105. Tengo a Karen. Karen, buenas tardes, Cacu.
4: Dime, Karen.
8: Buenas tardes.
2: ¿Cómo tú estás, mi amor? Rompe.
8: Bueno, yo puedo hacer el ruido de la película. Es misterio, pero es como drama. Es la de, a ver si ustedes la adivinan. Es la que dice no.
2: Okay,
4: Jason. Ah, Dios.
1: Eso es Jos.
8: Me metí yo a la playa. Entonces ahora la veo, yo dijo, la verdad que eso es de plástico, que corría de.
6: Causó trauma a esa generación.
2: Sí, Jos causó trauma. Yo no sé cómo Ali sacó la película. Tienes un oído, porque yo nunca la hubiese sacado, porque ella tiene un.
4: Obviamente.
1: Ni John Williams se atrevió tanto.
4: No, en serio.
2: ¿Ni quién?
1: El tipo que hace las películas de todas la música de todas las películas.
4: Es que hizo la película.
2: Escúchala. Papi, yo soy.
4: Ella hizo. Pero bien rápido.
2: Cacho, pero yo no la saqué nunca. Tú escuchabas esa película. Sí. Esto me da un miedo.
4: Sí. El principio.
5: El principio.
4: Arrancando.
2: Y la neta es plástico.
6: Y tú ves hoy en día ese Jos. He hecho una comedia brutal.
2: No, pero tú ves, claro, yo los otros días vi una Jos.
6: La vi hace poco, la dejé grabando.
2: Hice una tecatería, pero en aquel momento funcionaba increíblemente.
4: En el 75.
2: Eso funcionaba.
4: Cuando se comía el personaje del barco.
2: Sí.
4: Aprovechó el actor.
1: ¿Qué pasó? Hace 40 años dejar una película grabando tenía sentido. Ahora la tienes digital cuando tú quieras. No tienes que dejarla grabando.
2: La dejaste grabando.
6: La puse a grabar para cuando yo aburriera.
2: Usted viejo.
4: ¿Tú tienes un video que hacer?
6: No. Grabando en la misma consola. Tú la pones a grabar.
1: Sí, pero no. Tío. La puedes bajar. Un tío ahí.
2: Yo no tengo tío. Ya yo no uso tío.
1: No, porque
4: en la caja de cable, la digital tiene ya.
9: Ay, bendito, déjese de eso.
2: Gracias, papá. ¿Verdad que Robert está bien viejo?
9: No vas a tapar el cielo con la mano.
2: Claro que sí. Gracias, mi amor, por llamar. Ok, 787-758-105. Enviamos un audio por el WhatsApp. El cuadro está lleno. Para ti, ¿qué película de niño te sembró el pánico que de grande la viste y te dio risa? Enviamos un audio por el WhatsApp de Cacu, que el cuadro está lleno. 787-758-105. Robert, ¿cuál es la tuya?
6: Mira, cuando yo era chiquito, yo veía esta película, se llamaba The Cars, y era este carro negro que nadie lo guiaba y seguía a las personas, y eso a mí me metía un miedo, pero yo la vi hace recientemente y nada que ver.
4: Sí, okay. Con el papá de él que hace de Tano, de Josh Brolin.
6: Sí, The Car se llamaba. Hay un carro negro de estos grandes viejos del 70 y pico.
4: Negro.
6: Tinteado. Sí, metía miedo ese carro.
1: Y había otro que se llama Christine, o estoy al garete.
6: Christine.
1: Christine.
4: Christine.
2: Christine. Christine.
1: No es Christine, yo creo que era Christine.
2: Ok, bueno, nada.
1: No sé.
6: Rosita.
1: Ahí está. Sí.
2: Señores, yo la mala vibra, tú sabes lo que yo le hago, señores y señores, ok.
5: ¡Alto! ¡Stop! ¡Pare!
2: Ahí está. Mira, ¿dónde estoy? ¿Qué? Ah, Jason, ¿de qué pasa? Jason de San Juan, que es la que hay papi G.
5: Dímelo,
4: charlatán.
2: Dímelo, Jason.
10: Pamela, no a Cristal.
1: Pamela Cristal, no.
2: A ver,
10: está más dura que hacer un sonograma a besito pintado.
11: Ay, santo.
1: No sean así. Jason.
2: Wow, chicos, no.
4: Qué feo.
11: Chacho. Muy feo.
2: Está llegando ahí a
1: ver. No.
11: Ya.
4: Detente. Detente. Sí.
2: Mala mía, señor.
11: Iba a estar bueno, pero detente.
2: Sí. Bueno, nada. Le deseamos lo mejor. Ahí está. Sonograma ahí. Complicado. Pero nada, cuéntanos, caballito, rompe.
10: Mira, una que me daba miedo, que ahora yo la vi, ¿no? ¿Se acuerdan? Tremors, que era
1: claro.
10: Tremors, y la otra era Girls Gone Wild, papi, con todas esas
2: Ay.
1: Yo me quedo boba.
2: Yo también, mi amor. Mira, 787-758-105, escucha Caco 105, la tendencia en Emoli. Estoy con Ali, con Pami, con Robby, Pedro Villa, hablando de estas películas, temas de BT de la tendencia, las películas de niños que realmente te daban un miedo a otro nivel. De grande tú la viste y lo que te dio risa. El cuadro está lleno, WhatsApp está, pero ready. Tengo a Wilson de Toa Baja. Dímelo, Wilson.
12: ¡Epa, muchachos!
4: ¡Ey! ¡Dime, Wilson!
2: Ey. ¿O se lo chupas a él? ¿O no chupas? ¿Qué pasó? Suave.
12: Pégale los estimaditos al día al otro.
2: Dímelo, Cantejoya.
12: Era, de chamaco, yo recuerdo Evil Dead.
1: Claro.
12: Evil Dead. Era como para los 80, para allá abajo. ¿Sí? Y esa vaina...
1: ¿Evil Dead era de un juego de video?
12: ¿Cómo es?
1: ¿Evil Dead era de un juego de video?
2: Dicen que no.
12: Eso era de un libro... que se encontraron unos muchachos como que fueron a una cabaña.
1: Ajá.
12: Entonces se encuentran ese libro y tienen un cassette y resulta que el cassette tiene un lenguaje, una cuestión, y empieza un viento por ahí. Es como que el 2.0 del Exorcista, básicamente.
1: Uy.
2: ¿Tú sabes qué película a mí me embarraba bien brutal de chamaquito y de grande, nada que ver? ¿Tú sabes la película esta del mosquito? Que al tipo
6: Fly
1: de la mosca.
2: Papi, de Fly.
4: Cuando se convierte en la mosca.
2: Dios mío, papi, qué horrible. De Fly. Qué cosa más temeraria.
1: Y la daban un montón.
2: Papi, pero y de día.
1: Sí.
2: Para que no duerma. Ahí empezó mi insomnio.
6: Convierte en mosca y que.
2: Papi, cuando se convirtió en mosca es infeliz.
1: Eso estaba brutal.
11: Feo.
4: Era científico o algo.
2: Sí, lo picó un mosquito.
4: No, que se metió a la máquina un mosquito.
1: Con la mosca.
2: Y se empezó. Entonces, en la película va en el proceso de humano a
1: la
2: mosca.
1: Mutación.
2: Sí. Hablo, cosa más horrible.
1: Si no corrió la misma suerte de Spider-Man.
11: Y se le caían los cantos y qué sé yo de la cara.
1: Se le caían los
2: cantos. Horrible. Temor, chamaquito, papi. Esas son las películas que nos ponían nosotros de chamaquito para
4: muerto
2: de
4: la risa.
2: Para que no quede. Deja que el nene esté entreteniéndose.
4: Sí, que no chame más, ponlo ahí a
1: que Discovery Kid, no había Discovery Kid. No,
2: se llama Destruye la Infancia TV. Mira, tengo a Damián Papichi, que es la que hay. Buenas tardes.
13: Buenas tardes, gente, ¿todo bien? La mía es Chucky.
2: Chucky.
13: La primera, que se llaman Child Play, exactamente.
2: Sí. Chucky daba
13: miedo. Después que la vi de grande, me pareció bien absurdo. ¿Cómo empieza que el un tipo que le pasa supuestamente el espíritu al jodido muñeco? Pero al principio daba temor.
2: Sí.
1: Y después te pusieron ridículas con la esposa y el hijo.
2: Es que yo lo que creo que desde el principio esto fue como una parodia y nosotros la cogimos bien en serio.
1: Pero nos la llevamos al pecho.
2: Sí, nosotros nos llevamos en serio. De pecho de misterio. Y la realidad es que soy como un vacilón. Y obviamente, pues, una tecatería. Pero
4: mira, Stephen King hizo una película que se llamaba Creep Show.
6: Sí.
1: Pero ese era el de la.
4: Que eran varias historias de misterio.
1: Sí, yo me acuerdo.
2: ¿Cómo se llamaba?
4: Creep Show.
1: Pero no es lo mismo que
4: Tales
1: from the Crypt.
4: No, eso es otra cosa. Que también hay historias que una vez que enterraron a un señor vivo.
6: Y le dejaron la cabeza afuera. Sí, le quedaron la cabeza afuera.
2: ¿En serio?
6: Sí, se metía el agua y el agua para ahogarlo.
2: Horrible.
6: Sí.
4: Terrible.
2: ¿Cómo se llamaba? ¿En serio? ¿Fuera broma?
4: Crip Show.
2: Crip Show.
1: ¿Te imaginas que te dejen la cabeza afuera?
2: Uy, qué horrible.
11: Es que
2: qué temerario, Pamela.
1: Qué

0: y otra historia, me dicen que Pedro veía una que lo traumó.
1: ¿Cuál?
0: Se llamaba Tabú 3.
1: Tabú 3. Tabú.
0: De un señor que pues, apuñalaba a una mujer, sí. nunca la mató.
1: Que era bien cercana. Y Pedro veía Creep Car.
0: Todavía. No,
2: esa no me asusta ya. Ay,
1: esa es dura. Ok, estamos hablando del tema TVT de la tendencia de Kaku 105, la tendencia de Molu. ¿Cuál fue esa película de niño que te sembró el pánico? Que tú la ves de grande y te dices, parón, qué clase de basura. O sea, lo que te da risa ahora. 787-758-105. También nos puede enviar un audio para el WhatsApp de Kaku 105.
0: La última. ¿Te ¿Cuál? Acuerdas de Amityville? La casa esta.
3: Claro,
0: sí. De la familia que se mueve una casa y tendía a hablar, poseída.
3: Todavía la casa la viven hoy en día. ¿En serio?
0: Sí. Y existe la casa, existía o algo así.
1: José de Bayamón, buenas tardes, Kaku 105. Dímelo, José. José. Se fue José de Bahía. Ok, muy bien. Entonces, Negro de la Calle. Dímelo, Negro.
4: Saludos, muchachos. Bendiciones.
1: Hey, papi. Gracias, Negro, por escucharnos. Rompe.
4: A mí la que me daba miedo era Chona, la puerca asesina. Ahora veo a Soncha y está pánico.
1: Ahora veo a Soncha. Sí. Chona era como una comedia, ¿no?
0: ¿Era una comedia?
1: No sé, en verdad. Sí.
0: Nunca me enteré.
1: Un drama. JR de Massachusetts. Dímelo, JR, caballero.
5: Saludos, Corillo.
0: Dime.
1: La que hay.
0: ¿Qué no puede ser tan hijo? ¿Qué pasó?
1: Dime, papi, ¿qué es la que hay?
5: Ustedes pueden hacer un programa sin llamada con los audio manos.
1: Más nada.
0: Es que no puedo agregar, porque es que hay que ser bruto.
1: Tranquilo, papi. Cuéntanos, caballito, rompe ahí.
5: Estás rompiendo por las noches con los podcasts, papi. Tengo a la mujer mía enviciada también con los podcasts tuyos,
1: mano. No, gracias por estar ahí con nosotros en el refugio, aquí en radio. Estamos en todos lados. Gracias por el apoyo, coro. Esa es la que hay. Un abrazo. Cuéntanos, papito.
5: Mira, una de las películas que vi fue que no me dejaba dormir, mano, fue Es Joyita cuando saliste corriendo.
1: Es nu. Papi, esa escena yo se la estaba acordando. Tú sabes que mis hijos eran bien pequeños cuando.
0: El verdadero misterio.
1: Papi, yo salgo desnudo. Esa película, by the way, está en Molusco TV. Pueden poner que es Joyitas, Molusco TV. Y está gratis. Yo ahora tengo. Es una escena que yo estoy con Chiquistar y salgo en nu. Papi, y yo analizo y digo, ya los caballos salí en nu, sin, no me tuvo sin piedad.
3: Cero pudor.
1: Y se la puse a mis hijos los otros días fuera de cámara para que la vieran. Y mi hija dijo, como, papi, pero ¿cómo te hiciste? Hey, de repente, tú haces cosas que no piensas que nunca le pueden afectar a tus hijos. Mm. Mi hija con 18 años me vio, ya me ve en nu, pero, o sea,
6: Claro, no es lo mismo en pantalla.
1: Papi, horrible, eso lo vio todo el cine, pero yo lo vi un montón de gente, caballo. Mira, tengo el cuadro lleno, voy con Wichi, dímelo, Wichi de Juanica, dímelo, Wichi.
7: Ariel, eres malo.
0: No es verdad. Es peor.
7: Eres más malo que graduarte ginecólogo y que la primera paciente se haya sido pintado.
3: Ya basta. Ay, ya.
0: De la dieta.
3: Ya basta. Ella tiene derecho.
1: Ese ginecólogo, eso.
0: ¿Qué vas a decir?
3: Estás loco.
0: Tienes que hacer un refugio pidiendo perdón.
1: Claro que no. Ni que el deducible es que es triple. Mami, okay. Son 30, 60, son 90. Lo tengo que cobrar tres veces. El deducible porque está. Perdón.
2: Qué feo.
1: Muy
2: feo.
1: Es feo. Pero nada.
3: Ya. Deténganse porque la gente online se pone bien anormal. Sí.
0: No hay plan médico que cubra eso.
1: ¿Qué cosa? El sí, mano.
3: Porque no es consulta, es expedición.
2: Vete pa'l carajo.
1: Me imagino un carrito entrando con un grupo de gente y enseñando, a ver, esto aquí es esto. Y la tiendita, ¿dónde está la foto al final?
2: Tómese una foto en la raíz.
1: Y el jury.
3: Ya.
2: Wow.
0: No hay ginecólogo, guía turístico.
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10: Cuando vemos de todo, hasta políticos haciendo lo que sea por ganar las elecciones, que ofrecen de todo. Los otros días fue Donald Trump ofreciendo $5,000 para que votaran por él. Esta semana un político en Paraguay ofreciendo moteles gratis. Mira. Si ganaba las elecciones, hermano.
0: Ah,
10: mi
0: sí, sí, lo vi, lo
1: Mira
0: vi.
1: Para allá, qué barbaridad.
11: Si ganamos por más de 10,000 votos de diferencia, ya está hablado conmigo.

0: mamá y con mi papá. Vamos a liberar por 24 horas los cuatro moteles de Pasión Class para que el pueblo itagüeño vaya a festejar como corresponde.
1: Wow, wow, hotel wow. Gratis para Paraguay,
2: papá. Aprobado por mamá y papá.
1: Aprobado sí, por mamá y papá, sí. Señores y señores.
3: Para ahí celebrar. Está.
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0: dólares la docena en la Florida. Tenemos a un papichi y una mamichi que los venden a 60 billetes y se justifican. Vamos a escuchar porque ellos están bien virales. Adelante.
1: Mi gente, hoy fui a comprar yautía para hacer alcapurria. Óyeme, 145 pesos la caja de yautía y por ahí viene la temporada de pasteles. Y lo digo porque yo veo gente que están llorando porque pasteles a 60 pesos la docena y no sé qué más. Si usted no quiere pagar 60 pesos por una caja, por una docena de pasteles, ya ustedes saben lo que tienen que hacer. Cómprense la máquina y pónganse a hacerlo ustedes mismos.
2: Mis amores, el que quiera pasteles a 60 dólares la docena, comenten abajo, porque a eso es lo que viene aquí, I'm sorry.
1: Ya lo saben, mi gente. Saludos a los llorones.
0: Ahí está. Bueno, ellos...
3: Tengo varias preguntas.
4: ¿Qué pasa?
3: Está afuera.
0: Sí. Voy a asumir que soy yo y ustedes. Quiero contestar.
4: Sí, no. Esto no es en Puerto Rico.
3: Oh, está afuera.
4: Sí, sí.
0: Okay. Evidentemente la yautía está carísima.
3: Yautía allá afuera, conseguirla, es costoso.
4: Es correcto.
3: Aquí tú la consigues en cualquier lado.
0: Exacto. Papi, aquí tú vas de repente a buscar el perro tuyo que ataca un boquete y seguramente encuentra una yautía.
4: Literal.
3: Pero es que mucha gente no sabe el proceso del pastel.
4: Eso es bien complicado.
3: Pero

0: encuentra una yautía.
1: Literal.
2: Pero es que mucha gente no sabe el proceso del pastel.
1: Eso es bien complicado. Eso
2: es bien complicado.
0: Pero tú, o sea, tú justificas y se la das a ellos del pastel a 60 pesos.
2: No lo justifico, pero obviamente para que ellos se ganen algo, deben tirarle un markup a, ¿verdad? A todo eso, a todo ese esfuerzo y a todos esos productos que están, ¿verdad? Costosos.
1: Entonces la situación es que si tú vives afuera, no tienes demasiada opción porque no puedes transportar lo que tenga cerdo. Claro. Así que si no los puedes tampoco pedir en Puerto Rico para que te los envíen, a menos, puede que haya gente que tenga 20 trucos y 20 cosas, pero por lo menos legal no se puede.
2: Guayar la yuca. O sea, pelarla. Guayarla.
0: Papi, guayar la yuca siempre.
2: Picar la carne.
0: Sí.
2: Coger, óyete esto, coger hojas, irte a un monte a buscar hojas de plátano. Uh-huh. Tirarlas al calor para, ¿verdad? Para hacer un proceso que ellos hacen, para después volver a amarrar. Papi,
1: no, es un procesazo.
0: No, para que después venga un infeliz y le mete una raya de ketchup.
1: Ah, qué atrevido.
0: Qué atrevido. Eres un infeliz. Eres un infeliz. Deberían quitarte el carro, la casa y todo. Todo el que le meta ketchup a los pasteles. Es un infeliz.
1: O sea, no, en la realidad es que si a ellos.
2: Porque ese pastel no te pertenece.

0: La más grande que te han dado fue una exquisitez boricua. Por ejemplo, cuando Julián Gil tenía su restaurante en Miami, que era boricua 100%, que era lo de la placita allá en
1: la bandera.
0: Por tener la bandera afuera, a Julián Gil con el pana de él que tenía, oye, yo fui al restaurante riquísimo. Pero de repente un arrocito con salchicha le salía como en 20 y pico de pesos. Sí. Para que tú sepas.
2: Conocemos a Julián. Es un águila. Es un oso, papi. Ahí está.
3: También, aparte de eso, te vas a Miami a comer y tampoco es que es barato.
0: No, no, no. Un tostón relleno te puede costar ahí 35 billetes.
2: ¿Cómo está la alcapurria? 11 pesos.
0: Oh, chacho, ¿te acuerdas de la alcapurrita de Julián? Y era una alcapurrita pequeñita así. Sí. Chacho, y uno decía.
2: ¡Qué bárbaro! ¡Ay! Café está chequeando.

0: rico aquí en Arecibo.
1: Okay.
0: Yo le dije, mira, la vieja mía los hacen. Uh-huh. Lo hace rico. Ya, pues, está bien, dame 6 para probarlo. De esos 6, le terminó comprando a la vieja mía como 5 docenas.
2: Mira,
1: qué
2: bueno.
1: Qué bueno.
3: Buenos días. Espero que hayan descansado rico.
0: O sea, tiene 25, los tiene económicos.
2: No, súper económicos, la verdad.
1: Ok, lo que demás es que tienes el número, ¿verdad?
2: No, pero los tiene baratos, ¿verdad? Dile que lo suba, un poquito.
0: Los va a subir a 30 porque que la yautía subió. La yautía subió. Y toda su vida. Entonces ya lo hace de masa, de yuca, de arroz, de lo que tú pidas.
4: Eso aquí en Puerto Rico, ese es el precio top que tú puedes meter en los mercados. Sí. 30 pesos.
1: 30 billetes.
4: 30 pesos, estoy muerta de risa.
1: Ahí está.
0: Gracias, mi gente.
4: Papi, gracias.
1: Bueno.
2: No creo.
1: No.
2: Digo,
1: sí creo.
2: Tu mamá se quiere tirar unos pastelitos para acá, nos escribe por DM.
1: Claro, esa es la que hay ya con esa promoción que cogió ahí, ready. Mira, 787, no lo dijo. Pero sí es verdad. Ok, 60 billetes en Florida. Ok, ¿qué es lo más caro que tú has pagado por una exquisitez boricua? 787-758-105. Voy con Jason. Jason, buenas tardes.
5: Saludos, buenas tardes de Carolina del Norte.
1: Dime. Hey. Rompe.
5: Mira, mi hermano, vamos a basarnos en los precios. Estaba haciendo la asignación en ChatGPT y el precio de la libra en Puerto Rico está, de la yautía está a 3.47 versus en Florida a 2.50 y el guineo en Puerto Rico a 1.17 versus 58 centavos en Florida. So, ¿por qué tienen que cobrarlo tan claro en Florida si acá los materiales están más baratos?
2: Tienes que ver
4: los materiales, tú vas a una de raza.
2: Pero tienes que ver en dónde en Florida están y si son accesibles las yautías también.
5: Es que no puedo mencionar marca, pero si hacen la asignación ahí en ChatGPT, vela que lo encuentras.
2: Pero fácil. ¿En dónde están ellos? Tú no sabes dónde están ellos.
1: Papi, pero ven acá, caballito. O sea,

0: Chicota, te quieto. Mira, tengo a Uto. Uto, buenas tardes. Dame a Uto, dame a Uto. Bueno, Uto.
1: Porque le dicen el castor, porque que muerde la cama atrás, la madera de la cama.
0: El castor. Mira, dime, Uto.
1: Que estoy aquí haciendo de las uñas a mi pana Pochín y estamos hablando de que... Estamos hablando de que ustedes están hablando de ChatGPT y el otro día salió una noticia de que Jovín usa la inteligencia artificial y que para yo no sé ahí, pero estábamos hablando de Jovín. Mira, mano, el castor le dicen esto. Te iba a decir que a mí, yo una vez llevé a mi ex a un restaurante, no voy a decir el nombre porque es bien famoso, que es de comida puertorriqueña. Y hay uno en allá en el viejo San Juan. Papi, yo llevé a mi ex allí y me salió carísimo, pero carísimo, porque nos casamos.
0: Porque se casaron. Que caí feliz. Mira, hay un montón de lugares en PR. En el área metropolitana de comida puertorriqueña que son sumamente famosos y es bien caro.
2: Sí.
3: Y comprende. Claro, ella de por sí la comida es cara.
2: Es para el turista.
4: Es turista. Claro.
2: Pero tampoco la comida es lo máximo.
0: Sí.
2: No es la gran cosa.
0: Papi, no se mete por ahí cualquier fondita.
2: Ay, bendito.
4: Ay,
2: siete
0: batallas. Un bistec cebollado bien hecho.
2: Viene el turista y dice, qué rico. Y está comiendo un canto de goma.
0: Es terrible. Dirá, ahí se empujona. Ahí se me empujona.
2: Yo me empujono rápido.
0: ¿Dónde estoy? Estoy con Carlos de la calle. Dímelo, Carlito. Carlos.
5: Saludos.
0: Saludos, papi. Gracias por escucharnos aquí en Caco. ¿Qué es la que hay, caballito?
5: Saludos, Corillo.
0: ¿Qué es la que hay? Ok, ¿qué es lo más caro que has pagado por una exquisite boricua, Carlito?

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